0: 7 de la noche con 6 minutos.
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1: 7 de la noche con 16 minutos.
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3: Dios les bendiga grandemente. 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
1: 7 de la noche con 21 minutos.
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1: 7 de la noche con 25 minutos.
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1: 7 de la noche con 30 minutos.
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0: 7 de la noche con 46 minutos.
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2: 7 de la noche con 52 minutos.
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3: 8 de la noche en punto.

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0: 8 de la noche con 12 minutos.
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2: 8 de la noche con 23 minutos.
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2: 8 de la noche con 30 minutos.
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0: 8 de la noche con 34 minutos. 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

0: 8 de la noche con 42 minutos.
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0: 8 de la noche con 51 minutos.
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2: 8 de la noche con 57 minutos.
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2: 9 de la noche en punto.
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0: nosotros. Hasta la próxima.
1: 9 de la noche con 16 minutos.
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1: El Señor es mi luz y mi salvación. ¿A quién temeré? El Señor es la fortaleza de mi vida. ¿De quién tendré temor? Hubiera yo desmayado si no hubiera creído que había de ver la bondad del Señor. Espera al Señor.

toda la tierra, para mostrarse poderoso a favor de aquellos que esperan en su bondad. Y aquel que un día habló a Israel diciéndoles: no temas, porque yo estoy contigo. No desmayes, no se desaliente tu corazón, porque yo soy tu Dios que te esfuerzo. Ahora él mismo nos dice a nosotros: nunca te dejaré, no te desampararé. Y de esa manera ahora podemos confesar confiadamente: el Señor es la fortaleza de nuestro ser. ¡Aleluya!

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1: 9:28 p.m.
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Hace muchos años, no sé si tantos, pero varios, un puñado de años, me regalaron una pintura que enmarqué, que me pareció genial porque los pintores, los artistas, se niegan o se negaron durante siglos a retratar a Jesús de esta manera, puesto que decían que era un sacrilegio. Sin embargo, cuando yo vi esta foto, a mí me pareció una genialidad, porque esas son las risas genuinas, donde uno muestra todos los dientes. Y por la forma en que Jesús está riendo, tirando la cabeza hacia atrás, como que se está descomponiendo de un buen chiste, que parece que le faltara el aire, se me grabó de la memoria, en la memoria de manera tal que yo digo, este es el Cristo que, una de las facetas del Señor que a mí me ha tocado conocer por providencia divina. Yo hasta el día de hoy recuerdo la primera vez que oí reír a Dios. Yo lo oí reír. Ustedes dirán, ¿y cómo es su risa? Una carcajada como el cuadro que les acabo de mostrar. Yo recuerdo cuando oí reír a Dios. Fue cuando tenía 23 años y queríamos hacer una cruzada en Argentina. Y no teníamos un peso partido por la mitad. ¿Y vieron esos tiempos donde ni siquiera tienes amigos con dinero? Porque hay un momento que te vas relacionando con gente que en una eventualidad te podría ayudar. Pero en ese momento todos eran más pobres que yo, y yo era muy pobre. Pero Dios nos había dado una visión, que era predicar, que era ir por los jóvenes y por convocarlos por la santidad, hacer una cruzada. Así que fuimos, rentamos el estadio, hablamos con el presidente del estadio, ¿te acordás? Le dijimos, no tenemos para pagar, pero le prometo que vamos a venir a pagar. El hombre, que no estaría ese día en su juicio a caballo, estaría con algunos tequilas de más, dijo, está bien, ok, y nos rentó el estadio con la promesa que íbamos a pagar después. Nadie en teoría iba a ir a escuchar a un muchacho desconocido. Así que le pregunto a mi pastor de aquel entonces, le digo, pastor, yo necesito saber que me confirme si esto es de Dios. Yo digo, si él me dice, sí, esto es de Dios, ya está, es una señal de que tengo que hacerlo. Y yo iba a empezar eso con fe prestada, con fe ajena. Y me dice el pastor, mira, yo la verdad que ni mis hijos te irían a ver. Y yo tampoco. Entonces yo me acuerdo de empezar en fe y de decir, Señor, esto es una locura. Y nos imaginábamos siempre que Jesús reía. Yo digo, Dios debe decir, ay, Señor, y se debe matar de risa mirándome. Y empezamos la cruzada, y por alguna razón, esas cosas que solo provienen de la gracia divina, Dios sopla a los jóvenes del norte, del sur, del este y del oeste. En una noche Dios hizo un milagro grande, conocen la historia, y estábamos en la portada de todos los periódicos esa madrugada, que decían el pastor de los jóvenes, en unas horas ocurre el milagro. Así que yo sentí que esa noche el Señor se acerca a mi habitación y me dice, buen trabajo, pastor de los jóvenes. Así que fui a mi cuadrilla y me cambié el uniforme y dejé de ser un niño para ser el pastor de los jóvenes. En ese momento sentí que la palabra me validó, que la palabra me definió. ¿Cómo es que te lo dijo el Señor? Riendo. Y me dijo, buen trabajo. Yo sentí que él estaba riéndose con ganas. Y esto lo cuento un día en Caracas, en el Poliedro de Caracas, en Venezuela. Y alguien muy amable, un dibujante, me regala esta imagen y me dice, quiero que esto se te grabe en el corazón, porque yo veo a Jesús riéndose con tus sueños, con tus cosas, tomándose un Starbucks diciendo, ¿qué vas a hacer, qué, flaco? Y yo queriéndolo convencer. Y cada vez que yo siento que estoy metido en un sueño demasiado grande, que necesito que el factor Dios esté en la ecuación, vuelvo a mirar el cuadro y en lugar de ver a un Cristo, a un Señor gruñón, malhumorado, grosero, me alienta a pensar de que Él puede sentarse en la banca de una plaza y platicar, que le puedo contar que estoy triste, que estoy apesadumbrado, que la vida a veces no me trata bien, y sin embargo Él no pierde el humor. Por supuesto, estás tomando un cappuccino por si alguien tiene curiosidad, no porque el Señor me lo reveló, sino porque me lo dijo el pintor. Y yo siento que de alguna forma se cumple aquello cuando el Señor dice, yo a ustedes no los voy a llamar siervos,
Porque el siervo no sabe lo que hace su señor. Juan 15:15. El siervo no tiene la menor idea de lo que hace su señor. Yo los he llamado amigos, porque todas las cosas que oí de mi padre os las he dado a conocer. No sirve conocer todo de él si no tienes una relación. Tú dices, bueno, es que yo creo en el Señor. Sí, la Biblia dice que los demonios creen y tiemblan. No te estoy tratando de demonio, digo para que se entienda la metáfora. Y hay de los que van por la vida por años así, diciendo, yo conozco al Señor, yo tengo seminario bíblico. Hay personas que saben exactamente el color de sandalia que usaba Jesús porque lo estudiaron, pero no tienen relación con él. Les muestro un cuadro del Señor hablando conmigo en una banca de una plaza tomando una taza de café y lo consideran un sacrilegio. El Señor no se sentaría contigo, hereje. Es porque es apenas un siervo de Dios. Yo soy amigo. Y los amigos estamos en un círculo diferente. Los amigos no tocamos la puerta, tenemos la llave debajo del tapete. Otros no son los que solo creen, sino los que dicen, es que yo además de creer, tuve un encuentro con Dios. Tuve un gran encuentro allá en el año, y te dicen el año, el día, fue cuando Dios se apareció. Sí, pero eso fue ayer. El ayer, como digo siempre, murió mientras dormías. Sin embargo, nos aferramos a un momento de la vida y levantamos un monumento en derredor de la zarza. Y la zarza cuando arde no es para que hagamos un servicio alrededor, es para que salgas a cumplir con la misión con Dios, dándote nuevas órdenes todos los días. No es para que hagas una reunión de celebración en derredor de aquel encuentro cuando la zarza se encendió. Es un encuentro. Así que tú digas, yo me encontré con Dios. La pregunta es, ¿Dios se encontró contigo? ¿Te salió al encuentro? ¿O solo lo conoces? ¿O solo te sacaste una selfie así con Dios? Pero Él no te conoce. No tienes relación, no tienes intimidad, no ayunas, no oras, no lo buscas. Que me digas que conoces todo de Dios y que conoces los versículos en hebreo, en arameo, en griego, no me llamará la atención. No creerán la cantidad de gente que dice conocer a Dios y no tiene la menor idea quién es Él. Tan pronto le digo que Jesús también ríe, se ponen con caras de necios de decir, no, eso no puede estar ocurriendo, no, no mi Dios. Sin embargo, la palabra dice en Salmo 9:10, los que confían en Él son los que conocen su nombre, o en ti confían los que conocen tu nombre. Se supone que todo el mundo conoce el nombre del Señor. Se supone que todo el mundo conoce los nombres de Dios, Jehová Jiré, Jehová Nisi, Jehová Rafa. Sin embargo, el Señor dice, los que te conocen, los que confían en ti, son los que realmente te conocen. Salmo 9:10. O sea, los nombres de Dios para ti revelan tu grado de intimidad. ¿Conoces el nombre de Dios? Si yo te digo, Dios, ¿quién es para ti? ¿Qué es lo primero? ¿Cuál es la primera cualidad que viene a tu mente? Tal vez dices algo como, sabes, wow, ¿quieres que te hable de cómo una enfermedad llegó a mi casa como un intruso y no fue lo peor sino el efecto colateral? Me endeudó. Salí después de la operación, pero no tenía seguro médico. Hasta el día de hoy me llegan cartas y cartas, me mandan a Collection, no puedo recuperarme, saco tarjetas y debo las tarjetas, los intereses me están comiendo. ¿Y qué hiciste? No sé, Dios siempre ha provisto. Siempre. Entonces, ¿quién es Dios para ti? El Dios proveedor. Lo primero que te viene a la mente, Dios es proveedor. Tal vez te pase como a mi mamá, que después de estar años, más de una década enferma de cáncer, Dios llega y en su misericordia la sana. Entonces mi mamá, lo único que conocía de Dios, lo primero que hablaba era, Dios sana, Dios es sanador. Tal vez tuviste que caminar en un frío panteón y despedir los restos de quienes más amabas. Y te digo, ¿quién es Dios para ti? Tú dices, consolador. O tal vez eras de esos que nunca pudo cosechar un amigo porque siempre te traicionaron, te dieron la espalda, y entonces para ti Dios es amigo. O alguien te fue infiel y Dios se transformó en tu esposo y estuvo allí a tu lado, en tu padre. Yo conocí al Dios Padre, al amigo. No me hubiese acercado si él hubiese venido de mal humor.
yo no hubiese abierto mi corazón, yo me hubiese cerrado a mí mismo. Yo nunca hubiese tratado de soñar, de inspirar a alguien si el Señor no me hubiese amado como me amó. Él sabía y conocía mis heridas. Y entonces se acercó, me apapachó, me abrazó. Y por Dios, yo lo escuché reír. No existe para Él, ya no te amo, la fregaste, te dejé de amar. Dice la palabra en Jeremías 31:3, con amor eterno te he amado y por eso te amo con fidelidad. Tú me dices, y Dante, ¿quién es Dios para ti? El que deja las 99 por ir a buscarme a mí. El que pierde 10, de las 10 monedas pierde una y remueve alfombras, levanta tapetes, busca detrás del sillón hasta encontrarme y no se va tranquilo a ninguna otra parte si no sabe que yo estoy en buenas manos otra vez. De tal manera Dios amó a Dante que dio a su Hijo unigénito para que Dante no se pierda más, tenga vida eterna. Me fascina eso. Dios te ama, ponle el nombre propio y vas a ver que una nueva dimensión se te abre. Cuando empiezo a descubrir ese del Señor, descubro la declaración más tierna de las Escrituras. Dice, no se venden dos pajaritos por un cuarto de dólar, por ejemplo, ¿no es cierto? 25 centavos. No se vende dos pajaritos por un cuarto. Con todo esto, con lo poco que valen dos pajaritos, ninguno cae a la tierra sin que lo sepa vuestro Padre. O sea, como si fuera poco esta declaración de ternura. La primera está en Mateo 10:29, pero Lucas hay otra versión, lo cual no creo que difieran. Yo creo que en dos momentos diferentes el Señor usa estas referencias y dice, no se venden cinco pajaritos por dos cuartos. Se ve que hay una oferta también, cinco pajaritos por dos cuartos. Si cinco pajaritos valen dos cuartos, significa que con un cuarto podías comprar dos pajaritos. ¿Me siguen, sí o no? Algunos quedaron como la ardillita del área de hielo mirándome así. No es complicado, con un cuarto, dos pajaritos. Un cuarto de dólar, dos pajaritos. Con dos cuartos te tendrías que llevar cuatro pajaritos. ¿Hasta ahí se entiende? Matemáticas, señores. Bueno, la oferta era, con dos cuartos se lleva cinco pajaritos. O sea que uno de los pajaritos era gratis. Técnicamente, el quinto pajarito no tenía valor. Y el Señor dice, ninguno de estos, ni el que técnicamente no tiene valor, cae a la tierra sin que el Padre lo sepa. La vida está llena de pajaritos número cinco. Yo fui un pajarito número 5. Ser un pajarito número 5 no tiene que ver con pobreza. Hablo de insignificancia, de cuando sientes que te podrías evaporar y nadie lo notaría. Hay pajaritos número 5, niños que se sienten así y viajan al colegio en una Hummer con un mayordomo. Y otros que esta noche quizás no comerán por falta de alimentos. No tiene que ver con el dinero que tengan en el banco, sino con un alma pequeña de ser insignificante, de sentirte invisible, de compartir ese sentimiento de pequeñez, de insignificancia, estar en el césped de la inclusión, de la exclusión, cuando te excluyen. Vayan a leer las Escrituras y encontrarán que Dios habla de David como el trovador, el salmista, el guerrero, el hombre conforme al corazón de Jehová. Pero unos años antes de todos esos epítetos y esos adjetivos no lo integraban a las reuniones familiares. De modo que cuando viene un profeta a ungir los hijos de Isaí le dice, ¿pero tienes alguno más? Sí, hay uno, está allá. Ni siquiera lo trajo cuando la orden era traer a todos tus hijos. ¿Qué tiene que tener un padre para excluir a un hijo? Verte como insignificante. Y sé que hay un montón aquí de pajarillos número 5. Esos que dicen, yo no tengo ningún valor, nací por un accidente, fui criado, no tenía ni siquiera que haber nacido. Y luego sigues con ese sentimiento de exclusión, porque vas a compañías donde el jefe escoge los senos más prominentes por sobre la capacidad, las piernas por sobre la hoja de vida. El principal del colegio escoge al que paga la cuota a tiempo por sobre el esforzado y el inteligente. El pastor elige al hijo, aunque no tenga llamado de Dios, por encima del que realmente tiene el ministerio. Y como tú no tienes el apellido pastoral, te queda fuera. Y los padres, por alguna razón imbécil, elegimos a los favoritos y hacemos sentir a algunos que son pajaritos número 5 cuando han salido del mismo vientre.
En la escuela secundaria donde yo iba, el momento de los deportes era el que más me lastimaba, porque siempre fui muy malo para los deportes. Yo podía ser bueno para redactar, para el lenguaje, pero el deporte no era lo mío. Yo nací con dos pies izquierdos, así que no podía patear jamás una pelota, no. Y le tarda muy poco a los compañeros de la escuela saber que eres un inútil para los deportes. Así que el profesor tenía un maquiavélico sistema para designar equipos. Elegía dos capitanes y decía: cada uno elija el jugador que quiera. Así que empezaban con los mejores: dame a fulano, dame a mengano, dame a fulano. Y siempre, siempre, siempre yo quedaba así, cortando pastos así. Y el profesor decía: a ver quién se lleva a Gebel. Yo decía: no, no, está bien, no, no quiero jugar. No va a jugar Gebel, que no estamos de picnic, esto es educación física. En ese momento te sientes tan sin amor. Sientes que todos son inmisericordia. Sientes que quisieras correr a los brazos de alguien y no sabes a los brazos de quién. Así que empiezas a cerrar tu alma y te vuelves intrínseco, te vuelves totalmente introvertido. No hablas. Te costará el resto de tu vida expresar sentimientos. Y eso no es porque uno nace frío, apático, sino porque la vida te golpea de modo tal que te hace sentir que no le importas a nadie. Eso es lo que yo sentía a la hora de los deportes. Otros lo han sentido a la hora en que tuviste que andar de orfanato en orfanato, o cuando tus propios hijos te dejaron de visitar, o cuando alguien más te dejó, o alguien te abandonó, o llegaste a este país y sentiste la soledad abrumadora, la ausencia de intimidad, o no sé, o cuando cada día quisieras dar lo que sea por llegar a la cama y tener alguien con quien contar y chusmear algo, aunque sea una bobada del día, y no lo tienes. Y esa soledad te cala en lo más profundo. Y la soledad es algo con la cual uno puede convivir, no si terminas sintiéndote un pajarillo número 5. Entonces un día en la soledad empiezas a sentir que el Señor sonríe, que viene y te dice que todavía sigue creyendo en ti, que Él, como le dijo a Jeremías, te eligió desde el vientre de la madre. Hay una famosa película que tiene que ver con la historia famosa, emblemática, de Peter Pan, de Walt Disney, pero interpretada por el desaparecido Robin Williams, llamada Hook. Y entonces Robin Williams es ahora Peter Pan, pero está gordo, está viejo, tiene unos 40 y tantos años, y se olvidó él mismo que es Peter Pan. Y los niños perdidos tampoco reconocen que él sea Peter Pan. Entonces uno de los niños en la película le corre la cara hacia atrás así y le dice: ¡Hey! ¡Hey! Si te saco las arrugas y la amargura, ahí todavía estás tú, eres Peter, todavía eres tú. Y en ese momento de exclusión, si ustedes me dicen: ¿qué fue lo que hizo el Señor con tu vida? Se sentó en ese banco de plaza tomando su capuchino, se rió, me corrió lo que la vida me había puesto en el rostro y me dijo: todavía, Dante, eres tú, todavía eres el hombre que yo quiero usar, todavía eres tú. Dios te ama. Hablando de esto de YouTube, para culminar, hay un mensaje que tiene muchas vistas. Se llama ¿Por qué tienes miedo? Y en esa yo menciono a un hermano mío de sangre, lo habrías amado, Daniel Marcelo. Era el segundo de nosotros, éramos 4 hermanos. Y yo sé que te hubiese gustado mi hermano, porque siempre tenía un chiste a flor de labios. Las fiestas nunca empezaban hasta que él no llegaba. Ese que está ahí con labios carnosos y cejas pobladas, con cara de gitano, ese es Daniel. Daniel para mí era el campeón, el héroe, ese muchacho que siempre tiene una respuesta para todo. Y yo pensé que él nunca se iba a ir de mi vida. Fue lo más parecido a un padre que tuve, porque aunque tenía a mi papá, él tenía la particularidad siempre de apapacharnos, de hacernos sentir bien. Y Daniel amaba a Dios. Desde que Cristo llegó a nuestras vidas empezó a servir. Fue tanto su deseo de servir que primero fue diácono, que es algo así como un ujier, y luego evangelista, y luego lo comisionaron como pastor. Y empezó a pastorear. Predicaba con denuedo.

y tanto lo que tomó que transformó sus pulmones en carne molida. Y así como destruyó sus pulmones, destruyó a sus amigos, a sus amistades, a su matrimonio, a sus hijos de su primer matrimonio. No supimos más nada de él. Eventualmente yo lo iba a visitar y le decía: Daniel, tienes que volver al Señor. Su rostro estaba sombrío, ya no lo veía sonreír. Y él, los pocos momentos que no estaba alcoholizado, me decía: tranquilo, Dios me va a dar ese minuto para arrepentirme. Le digo: ¿y qué si no lo tienes? ¿Qué si tienes un accidente? ¿Qué si de pronto tienes un infarto masivo y no tienes tiempo? Él me dirá: oh, no. Él decía: no, Dios me va a dar esos minutos. Y un frío invierno del 2013, yo estaba viviendo aquí y me entero de que en Buenos Aires tuvo un infarto masivo. Estaba en su departamento, solo, alcanzó a arrastrarse hasta el celular y llamó a su hija. Para cuando su hija llega, golpea la puerta, la abre con un cerrajero. Él estaba tirado en la cama, casi inconsciente, sube a la ambulancia y no llega a destino, nunca llegaría al hospital. Lo último que él vería y sentiría son las calles empedradas de Buenos Aires, en una noche muy fría, envuelto en una manta, intentándolo rehabilitar, y lo último que se llevó antes de ir a la eternidad fue el techo de una ambulancia. Y entonces, a partir de esa noticia, yo tuve un debate muy serio en mi mente. Me empecé a preguntar si fue salvo, si tuvo esos minutos que tanto decía y alegaba que tendría. Entonces algunos me dijeron: no los tuvo, porque uno se puede jugar con Dios 30 años y después a último momento, ok, todo va a estar bien. Otro me decía: ni siquiera tuvo tiempo de tomarse una santa cena o de reconciliarse con Dios en un altar. Y entonces vuelvo a ver el cuadro, aquel donde yo estoy tomando un café con el Señor, en el banco de la plaza. Le digo: Señor, háblame de mi hermano, dime. Tú dijiste que no cae un pajarito a la tierra, que tú no tienes quintos pajaritos ignorados. Yo recuerdo las palabras que tú le dejaste a los discípulos mientras que estabas en esta tierra. Les dijo: no teman, ustedes valen más que muchos pajaritos. Luego les dice: no teman ni por lo que habéis de vestir o por lo que habéis de comer. No teman, cree solamente. No teman a los que matan el cuerpo, porque al alma no la pueden matar. No teman, manada pequeña, les dice en cierto momento, porque vuestro Padre se les ha placido darles el reino. No se turbe vuestro corazón, no tengan miedo. Oirán guerras, rumores de guerra, mas ustedes no tengan miedo. Yo recuerdo todo lo que el Señor les hablaba a sus discípulos y me enternece ver que el Señor sigue riendo. Recuerdo que ese Señor es el mismo que en una cruz se encuentra con un malhechor, y ese malhechor no va a células, no asiste a ningún seminario, no puede pasar al altar. Sin embargo, lo único que dice: acuérdate de mí cuando vengas en tu reino. Y el mismo que acababa de decir hace unos días atrás: mi Padre aún tiene contados los cabellos de vuestra cabeza y sabe de los quintos pajaritos, no puede desdecirse. Mira al malhechor y le dice: hoy conmigo estarás en el paraíso. Y yo digo: si el malhechor estuvo allí y encontró gracia, si tanta gente que a lo mejor hizo las cosas equivocadamente encuentra gracia con tan solo clamar en un avión que se está viniendo a pique o en un barco que se está hundiendo, si Cristo es ese Cristo que ríe, si el Señor es ese Señor que abraza fuerte a sus hijos y dice: nadie arrebata de mi mano los que yo compré, seguramente está de fiesta con mi hermano Daniel en los cielos. Seguramente le dio una oportunidad. Alguien tiene que decir: ese es mi Dios. ¡Aleluya! ¡Ese es el Señor! Y lo que más nos cuesta a través de la vida es sentir que ese es nuestro Señor, el Dios que ríe. Búscate en internet un Cristo riendo. Tiene que haber alguno. Hay pocos ejemplares. Imprímetelo, aunque sea en una hoja, y hazle un marco y colócalo en un sitio donde lo puedas ver o donde pases más tiempo, cerca de la tele, cerca de Netflix, en el inodoro, donde pases más tiempo. Y cada vez que te sientas triste, recuerda que el Señor ríe. Rió cuando naciste, se rió cuando aún te equivocabas, porque sabías que ibas a volver a sus brazos. Es el padre que ve al hijo pródigo y que lo ve corriendo y no le dice: ven, inclínate hacia aquí, sino que levanta su túnica y empieza a correr hacia él. Y el hijo pródigo tira la mochila como el soldado que estuvo enrolado en el army por meses y corre hacia su padre. Así que no solo vi partir a mi hermano en la eternidad, sino también a mi madre.
Y los últimos días de mi madre tenía Alzheimer y no me conocía.

he contado esta historia cientos de veces. Y uno cree que los viejitos llegan hacia el cielo y se postran, ¿no? Gracias a Dios por los pintores, por los artistas. Porque un artista hizo un cuadro que se llama Primer día en el cielo. Y yo le llamé Primer día en el cielo de mi madre. Este es el Cristo que sonríe. Vean la cara de esa mamá, vean, esa es mi vieja. Esa es mi mamá. No se ve la cara del Señor, pero no puedo imaginarme a un Cristo sombrío dando ese tipo de abrazos. ¿O no? Si esa es mi mamá, el Señor se está riendo y le está diciendo, ¡qué locura está haciendo tu flaco ahí abajo, eh! Y ella preguntando, ¿lo traerás a casa? No hay apuro. Ah, por cierto, te traje el otro. De una ambulancia sin escala subió aquí. ¿Daniel? Sí, no deja de hacer chistes y cuenta cosas y no puede creer que esté aquí. Pero yo siempre le digo que los que yo compro nadie me los arrebata de mi mano. No hay infierno, no hay dolor. Alguien tiene que aplaudir más que eso. Vamos, vamos.

antes de que Jesús naciese, el gran templo de Israel había sido profanado por poderes extranjeros muchas veces. Los grandes imperios del mundo conocido de la época siempre estaban afanados en conquistar Israel porque era un punto de mercado muy bueno y también un punto estratégico militarmente hablando. Así que todos los griegos, los romanos, los filisteos, un sinfín de imperios se empeñaban en tener como cabeza de playa a Israel. Y cuando venían, obviamente les tocaban el punto débil de los judíos, que era el templo. Lo habían profanado muchas veces, lo habían destruido varias veces, o por lo menos cambiado el sentido de lo que era el templo. Y la historia dice que hubo una revolución, una suerte de disidentes judíos que en cierta ocasión se rebelan contra Roma. De hecho, hacen dos guerras internas contra el Imperio Romano. Se llamaban los Macabeos, porque seguían a su líder, el Che Guevara de la época, Judas Macabeo. Y se reconoció como la Revolución Macabea. Eran disidentes, eran terroristas del sistema, atacaban al gobierno de facto, al gobierno imperialista, a los que por una cuestión antidemocrática habían profanado Israel y obviamente su templo. Entonces, cuando en una de esas guerras los Macabeos recuperan el templo, lo vuelven a santificar o lo vuelven a dedicar con hojas de palma. Era lo único que tenían. No tenían ofrendas de oro, no tenían desfiles militares de infantería para rededicar el templo. Entonces lo hacían con hojas de palma. Era el recurso de los pobres para darle un poco de dignidad a recuperar el templo. Por consecuencia, la palma era un grito de guerra. No era, bueno, no encontramos rosas y le tiramos palmas al Señor. El arrojar palmas delante del Señor era un símbolo político para Roma y para los judíos, como hoy el burro, como el tío Sam, como el elefante. Era un símbolo político como tienen los republicanos, los demócratas. Y tirar palmas en la entrada de Jesús a Jerusalén era como agitar una bandera roja delante del toro para César, para el procónsul, para Pilatos. Era decir, he aquí nuestro libertador, en 2-3 días recuperará el templo, los echará a todos ustedes y este será nuestro rey. Jesús no hablaba de un reino terrenal. Él no iba a pelear. Él iba a dejarse inmolar en la cruz. Pero cada vez que ustedes recuerden un domingo de palmas, sepan que las palmas significa la revolución que nunca ocurrió. Tomen a cualquier judío y díganle, ¿qué significa la palma para ti? Y si ese judío no cree en Cristo, no es mesiánico, te dirá frustración. Es el día que creíamos que ese tipo nos iba a liberar de la esclavitud y no hizo nada. La palma tiene un significado, un símbolo, es un altar para los judíos. Y ayer cuando escribía este mensaje, lo primero que vino a mi memoria al recordar el domingo de palmas fue que con el paso del tiempo, algunos símbolos, algunas experiencias se desvanecen. Aunque fuera algo milagroso, cuando pasa el tiempo somos tan táctiles, somos tan almáticos, que a menudo necesitamos una expresión física que se nos grabe algo para que se nos grabe algo en la memoria. Hoy quiero que lo primero que se graben es que las palmas no significaban un son de paz, no significaba la alegría. ¡Oh! Viene a ser una cruzada en Jerusalén. Significaba, este tipo nos viene a libertar, y como no hubo libertad tal como ellos la habían concebido, lo llevarían a la cruz. El símbolo, la palma, no significa para los judíos lo mismo que para nosotros. Voy a las Escrituras y empiezo a buscar qué significa esto de los símbolos, y veo que en otra ocasión los israelitas cruzan el Jordán. Ustedes conocen la historia, y Dios le dice a Josué que deben hacer algo para recordar. Le dice, cada uno cargue al hombro una piedra. Serán 12 piedras, una por cada tribu de Israel. Servirán como señal entre ustedes. Y en el futuro, oigan, cuando sus hijos le pregunten, ¿qué hacen estas piedras aquí?, ustedes le responderán, este es Dios el que habla, ustedes le responderán, el día en que el arca del pacto del Señor cruzó el Jordán, las aguas del río se dividieron frente a ella. Y para nosotros, los israelitas, estas piedras que están aquí son un recuerdo permanente de aquella gran hazaña. Así que ayer, mientras que meditaba en el mensaje, primero las palmas, después las piedras, me puse a buscar el significado de qué quiso decir el Señor con piedras.
Bueno, sí, literalmente hablaba de rocas, pero en el original hebreo él usa la palabra masevot, que le da título a este mensaje, masevot, que a la vez tiene otro significado, que significa ¿qué pasó aquí? Masevot, ¿qué pasó aquí? Cuando Dios habla con Israel le dice, acaban de cruzar el río de Jordán, Josué, así que busque una piedra, cada uno de los representantes de las tribus, serán 12, los pondrán a la orilla y esas serán las masevot. No son rocas comunes, son piedras que rememoran una historia, que nos llevan a una travesía con Dios. Masevot, ¿qué pasó aquí? Las palmas para los judíos son masevot. Ah, el domingo de palmas porque no encontraron qué arrojar y tiraron palmas. Pues bien, pudieron haber tirado flores. No, masevot. Te diré lo que pasó. Las palmas significaban una aparente revolución que nunca ocurrió. Al menos no como nosotros la esperábamos. Eso te dirá un judío que no cree que Jesús haya sido el Mesías y apenas tal vez atisbó a ser un profeta. Masevot significa ¿qué haces aquí? ¿Qué hace esta piedra? ¿Qué pasó aquí? En el servicio anterior yo conté que después de varias mudanzas encontré una pequeña gaveta con algunos juguetes que yo tenía cuando era niñito. Ustedes dirán, no puedo creer que este tipo conserve sus juguetes. No ando con un osito de peluche, ni mucho menos, porque entonces tendría un problema más grave. Pero conservé, son 7 u 8 elementos muy pequeños de cuando tenía 4, 5 o 6 años. Son una parte de mí. Y no lo conservo por su valor monetario. Estoy seguro que no valen absolutamente nada en el mercado, ni siquiera en eBay. Pero para mí tienen un símbolo de masevot. Hablan de lo que yo fui, dónde he estado, de dónde he salido, cuáles son las huellas de mi alma. Porque mis queridos, sin la memoria olvidamos quiénes éramos, pero eso no es lo peor, sino que olvidamos dónde estuvimos. Y de ahí olvidamos de dónde Dios nos sacó, y sin la memoria perdemos la fe porque olvidamos la fidelidad de Dios. Entonces hay recuerdos que están tan grabados en mi mente que yo necesito un masevot, no para volver a ese momento y llorar, sino que son mis palmas, es mi piedra que me hace volver a creer en la fidelidad de Dios. Mamá moría de cáncer desde que yo nací, lo recuerdo como si fuera hoy. Cuando tenía unos 6 años de edad, exactamente 6 años, no unos, exactamente 6 años, y verán ahora por qué, mamá tenía que hacerse una sesión de quimioterapia. No sé por qué papá no podía faltar al empleo. Supongo que en ese entonces era un lujo hacerlo. Mis hermanos mayores estaban casados. El hermano que me seguía es quien acompañaba a mamá al hospital. Y ella me dijo, no puedo pedirle a ningún vecino que se quede contigo. ¿Crees que podrías quedarte solo? 6 años de edad. Esto en Estados Unidos le hubiese costado la cárcel a mamá, pero en Argentina era el único recurso de una mujer que se estaba muriendo. Y yo dije, tengo miedo, ¿qué tal si quiero ir al baño? Y ella me dijo, puedes aguantar. Yo no quería caminar hasta el baño, que era de aquí a aquí, pero no quería deambular por la casa solo. Así que me quedé mirando la ventana, aguantando las ganas de orinar, pero la promesa valía la pena la espera. Mamá dijo, si te quedas, yo voy a comprarte un auto de colección. Un auto de colección, eran así pequeños y eran carísimos. Tal vez, ahora que lo pienso, vendí un riñón de mi hermano o algo por el estilo. Yo dije, ¿de verdad? No tenía un auto de colección. Y dije, ¿podrá ser de policía? Y me dijo, sí, yo te traeré el auto de policía. Me lo trajo, yo lo tengo aquí. Es este auto que tengo aquí, que ustedes van a ver ahora. ¿Cómo sé que es este auto? Porque aquí abajo dice 1974. Dice exactamente, es la fecha que este auto salió a la venta. Mis hijos han querido este trofeo. Desde Brian cuando era chiquito, Kevin cuando era chiquito, y yo me esquino esto como el santo grial. Porque esto tiene que ver con mi historia. Para ellos no significa nada. Cualquiera de mis hijos lo abandonará porque es un auto viejo. Para mí es mi masevot. Para mí son mis palmas. Es la piedra en la orilla de mi vida. Es la primera vez que aprendí a convivir con la soledad. La primera vez que supe que tenía una vejiga resistente. Y la primera vez que me di cuenta realmente
fui consciente de que mi mamá se iba a morir. Un año después conocíamos a Cristo y el Señor me regalaría a mi mamá por 40 años más, porque Dios es fiel. Pero mi mamá se votó. Mi más está allí. Y eso es porque los recuerdos, lo que recordamos, tiene que ver con cómo sentimos, lo que sentimos durante ese acontecimiento. Yo he aprendido que los más de cada uno es lo que hayamos recordado del incidente, de lo que nosotros hemos vivido. Y uno debe aprender a ser mayordomo de esos recuerdos. Abrir un archivo mental para guardar los recuerdos de las bendiciones de Dios. Porque la mayoría de nosotros solemos recordar lo que debiéramos olvidar y olvidamos lo que tenemos que recordar. Y aunque son cosas buenas las que pasaron, hay de los que editan de mala manera su vida, de modo que todo lo que pasa nunca es una comedia, sino una película de terror. Yo podría decir, oigan, no puedo ver este autito, ya no lo puedo ver. Me desharé de él tan pronto pueda porque me trae recuerdos el cáncer de mamá. Fue el día de mi soledad, casi me orino encima. Mamá no debió haberme dejado, no quiero ver este auto. Israel pudo haber dicho lo mismo. ¿Saben lo que es cruzar el Mar Rojo? Primero, una esclavitud, nacieron esclavos. Ellos sabían que no tenían derecho a un salario justo, no tenían derecho a vacaciones, mucho menos a un sindicato ni a seguro médico. Los castigan, los matan, es un genocidio, señores. Y un día un libertador, luego de una serie de plagas, les dice que los llevará a una vida mejor. Así que salen, no están muy esperanzados que digamos, pero tiene que haber algo mejor que esta esclavitud y salen. Pero las cosas se van a poner feas. Dios endurece otra vez el corazón del faraón y los sale a perseguir. Y cuando ven el Mar Rojo y ven que no podrán cruzarlo, lo peor que les está pasando es que allí viene el faraón con su ejército. De hecho, le dicen a Moisés, nos sacaste para liquidarnos. Nos hubiésemos dejado morir como esclavos. Era mejor que morir ensangrentados en una playa. Entonces Dios aparece y pone una columna de fuego. Los egipcios no pueden atravesarla. De este lado se ve como una nube, del otro lado ven fuego, no pueden atravesarla y Dios hace un milagro, el más majestuoso quizá que verán en Medio Oriente. Se abren las aguas y pasan como por tierra seca. Tienen que mojarse, hay ganado, se mojan un poco los pies y luego está todo abierto y pasan por tierra seca. Y cuando están por llegar, la columna de fuego desaparece y los enemigos vienen al acecho. Dios les espera con una emboscada. El mar se empieza a cerrar, los carros de faraón quedan hundidos bajo el océano, todos mueren ahogados hasta que el último de los israelitas cruza hacia el otro sitio. ¿Qué creen que hacen? ¿Celebran? ¿Cantan como los dominicanos? ¡Que le den candela! ¡Que le den! ¡No! ¿Están agotados? No, van a celebrar. ¿Y entonces qué va a pasar? Van a olvidar el incidente. Tú dices, ¿me estás diciendo que van a olvidar que el mar se abrió? Sí, lo olvidarán. Cuando sus hijos le pregunten ¿qué pasó? Dirán, oh, un día espantoso. Nos mojamos los pies, casi nos agarran, sentíamos las lanzas que nos venían, pero mató a alguno, no a nadie. Pero te la debo el día que pasamos. ¿Y pasaron de otro lado? Sí, pero agotadísimos. Pudo habernos puesto un Uber, el Señor. Y entonces Dios dice, necesitan un Masebot. Necesitan recordar las liberaciones de hoy para cuando necesiten nuevas liberaciones mañana. Y una mujer llamada Miriam empieza un arullo, una canción muy sencilla. Está sola cantando. Ve algunos carros del faraón perderse en el océano. Tiene los cabellos mojados, llenos de arena, y canta.

todopoder. Los israelitas empiezan a oír a la mujer.

Masebot. No olvidarán esa canción. Masebot. Volverán a cantar esa canción una y otra vez. En un mes, dentro de un año, de 10, de 20. Cuando vean el mismo médano una y otra vez y empiecen a dudar si acaso no están dando vuelta en círculos. Masebot. ¿De dónde vienes? ¿Qué te pasó? ¿Qué recuerdo te dejó? Por algo la Biblia dice recuerda más de 250 veces. Porque somos propensos a olvidarnos las historias, los milagros. Y no podemos eliminar la basura virtual y darle prioridad a los buenos recuerdos. Y hay algunos recuerdos que hay que desfragmentarlos. Hay que recordar las cosas de Dios, las cosas buenas. Hace poco visité la casa de mis padres. Ya no viven mis padres ahí, está rentada. Pero esa habitación de madera tiene el recuerdo del día que yo me encontré con el Señor. Jacob hizo lo mismo. Jacob dijo: wow, tuve una visión. Aquí dejé de ser un estafador y aquí comencé a ser un hombre de Dios. Vi una escalera mecánica con ángeles que subían y bajaban, y Dios desde el cielo. He visto el rostro de Dios y no he muerto. Voy a darle un nombre a esto. Va a llamarse Peniel. Sea que escribas una canción, un poema, o le des un nombre al sitio, es tu lugar de los buenos recuerdos. Yo siempre me pregunté, ¿habrá vuelto Abraham al monte Moriat, donde Dios le impidió matar a su hijo? Si no volvió porque la vejez no le permitía subir la montaña, mínimamente tuvo que haber tenido un cuerno de recuerdo de aquel carnero trabado en el zarzal. ¿Habrá llevado Zaqueo a sus nietos al árbol? ¡Suban! ¡En ese árbol! Yo vi al maestro y él me vio. Vino a casa, levantó la vista y me vio en el árbol. No creo que haya sido un hombre que diga: ah, no me interesa ese árbol, para mí no significa nada, simplemente un poco de arbusto. ¿O no? Si yo puedo conservar un pequeño autito de mi niñez, él habrá de alguna forma conservado el árbol. ¿Cuántas veces Pablo se habrá detenido en el marcador de milla donde fue tumbado camino a Damasco? Y a sus amigos le habrá dicho: miren, hasta aquí yo era Saulo. Fue aquí que yo ya era de algún modo Pablo. Este fue el sitio. Aquí yo quedé ciego, pero les aseguro, fue la primera vez que realmente tenía algo para ver. Dudo que aquí haya quedado ciego. Yo creo que era ciego antes, porque perseguía a quien no había conocido. Pero aquí él me predicó en persona. Él vino y me dijo: ¿por qué me persigues? Él aquí, en este lugar, él. Si hay fe, si Dios lo hizo en el pasado, acordaos, tened memoria. Yo no cambio, dice el Señor de señores. Hacemos. Alguien tiene que decir amén. Y si no quieres tener tus recordatorios porque no sabes editar, entonces Dios se ocupará de dejarte una marca, como a Jacob, luego de pelear con el ángel. Porque cuando la vida te golpea y cuando el Señor te quiebra, en algún punto te hace dependiente de Él y editas. Porque, a ver, tú estás pensando ahora, ¿a qué nos quieres llevar, Dante? Que todos tenemos que tener un momento. Bueno, yo no tengo mi canción con Dios. Otros dicen, no recuerdo ningún gran milagro, como que merezca una piedra. Pero te diré, hablaremos de un recuerdo triste, el cualquiera que tengas en tu vida. Un luto, ¿qué te parece un luto? O un divorcio, que es como un luto, nada más que sin cadáver. Tú atraviesas las aguas del divorcio por alguna razón que no viene al caso ni compete a lo que estamos hablando. ¿Cómo te lo explicas y cómo vas a administrar ese recuerdo? El divorcio va a ser una manera de aprender y reedificar tu nueva vida, un catalizador, o una jaula que te deje por siempre encerrada o encerrado tras las rejas de mujer u hombre divorciado. La manera que administres y te expliques lo que pasó. El divorcio, si ocurre, vas a tener que explicárselo a tus hijos y a la gente que te pregunte. Gente que no estuvo dentro de vuestro matrimonio dirá: pero se hacían linda pareja. Ay, pero qué pena, qué locura. ¿Qué vas a hacer solo? ¿Qué vas a hacer sola? Todos opinarán. Entonces lo podrás racionalizar o espiritualizar.
Podrá decir que es por la genética. Tus padres se divorciaron, se supone que tú debas hacer lo mismo. O quizá puedas darle una explicación más espiritual. O decir, éramos incompatibles. O buscarle una veta romántica. No nos amábamos y punto. Sea lo que sea, como te lo expliques, determinará la manera que ese recuerdo te afectará o te impactará. Si te impacta, vas a capitalizarlo. Vas a decir, bueno, no es lo que yo hubiese planificado para mi vida. Nadie va al altar a casarse y planifica ir a una corte luego de divorcio. Pero si la vida, si el infortunio te lleva a eso, si el destino te lleva a eso, entonces tú tienes que decir, a ver, ¿voy a sufrir por esto o voy a defragmentar los recuerdos tristes? ¿Los voy a dejar como que no existieron? ¿Voy a aprender de esta experiencia? ¿Voy a poner una piedra, más cebots, para que cuando mis hijos me digan qué pasó aquí, yo no le tire veneno en contra de su padre o de su madre? Yo no diga, es que me engañó, es que me fue infiel, es que fue una porquería, un machista. No, hijo, no pudimos continuar juntos el camino de la vida. Pero sabes, fui más espiritual. Amé más a partir de esta piedra. Dios me enseñó. Tú decides qué editar. Las partes oscuras, si te las quedas y es una película de terror, o te quedas con las partes buenas y tu vida es un cuento. Mi vida nunca fue un paseo por el parque. Podría contarte las partes más oscuras y lloraría a todo el mundo. Podría hablarte de mi soledad, de los traumas, de los bullying. Yo podría dar cátedra de las tristezas y todo el mundo me llevarían a vivir con ustedes y me pondrían en la mesita de luz. Podría dar lástima, pero cada piedra de mi vida, como el autito que conservo, cada piedra como mi canción, vine a adorar a Dios. Esa canción habla de un momento en que encontré al Señor. No hizo olvidarme el tiempo que lo busqué y no estaba. Me hizo olvidar los tiempos en que me sentí ninguneado, que la doctrina me dejó a un costado. No sé si puedo ser claro en lo que trato de decir, pero la palabra dice que a los que le aman a Dios, todas las cosas les ayudan a bien. Romanos 8:28. Hay momentos que hay cosas que parecen sin sentido. El tema es cómo te explicas lo que pasó. Dios tiene planes que te sobrepasan. Y el agotamiento a veces no te deja ver esos planes. Los trabajadores que trataban de reconstruir el muro de Nehemías estaban agotados porque tenían que reconstruir el muro. El muro protegería la ciudad de los enemigos, pero a la vez tenían que soportar los ataques de los enemigos. ¿Saben lo que es estar trabajando y ver por encima de la pared que vienen los enemigos a matarte? Sí sabes. Tal vez nunca estuviste en un muro, pero ¿sabes lo que es tener que ir a trabajar y cuidarte que el compañero no hable mal de ti con el jefe, que no te serruche en el piso, que un lambiscón no consiga tu puesto y de pronto el jefe no valora tu esfuerzo porque prefiere las mejores piernas o el escote de la chica más joven? Tú sabes lo que es no poder ir a trabajar tranquilo y esperar que una daga te atraviese el corazón. Te agota, ¿no? Tú dices, un poco de paz, solo quiero trabajar, solo me estoy ganando el trabajo, el pan. Y sin embargo tienes que defenderte de los enemigos. Esto pasaba con Nehemías. Tuvieron que tomar una pala, un martillo y una espada en la otra. ¿Saben lo que es trabajar con una espada? ¿Quién alienta a esa gente? Nehemías sabe cómo. Nehemías les dice, acordaos, muchachos, sigan trabajando. Muy bien esa piedra. ¡Ey, ey! Coloca mejor ese ladrillo. ¿Nunca has puesto un ladrillo en tu vida? Señores, qué difícil estar trabajando y estar pendiente de que no nos maten. Ok. ¿Les contaron sus padres acerca de la canción de Miriam? ¿Saben lo que digo? Señor, ¿la de mariachi? No, la de Miriam. Cantaré al Señor por siempre. Su diestra es todo poder. Ah, esa la cantaron cuando cruzaron. Sí. Durante. Sí. Hecho a la mar. ¿Quién los perseguía? Jinete y caballo. Hecho a la mar.

espalda. ¡Vamos! ¡Más amor! ¡Más amor! ¡Vamos! ¡La, la, la, la, la, la! ¡Vamos! ¡Acordaos! Pedro dijo, vosotros sois piedras vivas. Vosotros sois piedras vivas. Y la palabra es, eres una piedra en silencio, eres una piedra viva. Tú puedes ser más cebot. Tú puedes vivir una vida de modo que el que te vea exija una explicación. ¿Cómo haces para estar alegre? ¿Cómo haces para celebrar? ¡Ja, ja! ¡La, la, la, la, la, la, la! ¡El aplauso al Señor de señores!

0: lo tiene todo. Lo tiene todo.
1: 10 de la noche con 25 minutos.
2: De esta manera, amables oyentes, culminamos nuestra programación que corresponde hasta la fecha. Al despedirnos, agradecemos de su grata preferencia, esperando que nuestra programación haya sido de vuestro completo agrado. Les invitamos a sintonizarnos el día de mañana a la misma hora y en el mismo punto de su día. Nuevamente gracias, amigos oyentes. Felices sueños y un alegre

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1: 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Viene otro Junior.

Son las 4 de la mañana ya con 16 minutos en todo el territorio nacional, alegrando esta hermosísima mañana de hoy, martes, 25 de agosto del año 2026. Contento de estar llevándoles alegría, entretenimiento y buena música a cada uno de sus hogares. Desde ya reciban el cordial saludo a nombre de Nilo Tuaname en la dirección y conducción del programa. Continúa la lluvia a esta hora de la mañana aquí en San José de Sisa. Desde ya los saludos muy especiales para toda mi gente linda y en las diferentes comunidades y pueblos de la provincia. ¿Cómo están nuestros hermanos del campo? ¿Cómo están nuestros hermanos agricultores? La gente linda que diariamente labra la tierra. Contento de estar juntamente con cada uno de ustedes y poder llevar alegría, entretenimiento y buena música, dando las gracias una vez más al Todopoderoso por darnos vida, salud y levantarnos siempre con esa fuerza, con esas ganas, con esa mente positiva de estar acompañándoles a cada uno de ustedes ahí en las diferentes comunidades y pueblos de la provincia. Desde el día de ayer ha iniciado la lluvia, ha continuado y va a continuar pues, aquí en nuestra provincia y la región San Martín. Hay que recomendarles a nuestros amigos transportistas que hay que manejar con mucho, muchísimo cuidado y de esta manera evitar los accidentes de tránsito y mucho todavía en nuestras vías que están muy accidentados. Hay que manejar con mucho cuidado. Por ejemplo, en esta lluvia pues las vías son muy resbalosas en la pista mayormente, y de igual forma pues en las carreteras donde radican nuestros hermanos en las diferentes comunidades. Muy buenos días una vez más, y recomendarles a nuestros hermanos que vienen pues desde el distrito de Agua Blanca, Centro Poblado de Nauta, hay que tener cuidado en esta, en donde hay deslizamiento pues de la carretera, lo que es en el sector Versalles, hay que tener cuidado, hay que venir pues con precaución, no vaya a ser que de repente con esta lluvia que está cayendo aquí en Sisa, está de repente deslizándose nuevamente la tierra, y esperamos pues que no sea así para poder tener tránsito vehicular sin ninguna novedad. Pero de todas maneras hay que tener cuidado. Ahí estamos recomendándoles a cada uno de ustedes, especialmente a nuestros amigos transportistas que vienen a veces a excesiva velocidad. Cuando hay deslizamiento pues cualquier cosa puede pasar, ¿ya? De igual forma queremos comunicar a nuestros hermanos del caserío Eladio Tapullima. Hay muchos de ellos que ya han regresado pues a su lugar de origen. Con estas lluvias puede pasar cualquier cosa. Hay que tomar las precauciones del caso, puesto que los que ya son beneficiarios con el bono de arrendamiento están cumpliendo pues de estar haciendo lo que el Instituto Nacional de Defensa Civil, INDECI, da a conocer pues, ya están cumpliendo pues nuestros hermanos pobladores. Queremos recordarles a los pobladores de Eladio Tapullima. Hoy, 25 de agosto, el Instituto Nacional de Defensa Civil, INDECI, sostendrá este martes 25 de agosto una reunión en San José de Sisa. ¿Para qué? Atención a la gente de Eladio Tapullima, para actualizar la información sobre las familias afectadas del caserío de Eladio Tapullima en Agua Blanca, provincia de El Dorado, donde
grandes extensiones de terrenos, campos de cultivo y viviendas resultaron hundidas. A ver, queremos pedirle a nuestros amigos pobladores que el día de hoy va a estar nuestra localidad de San José de Sisa, los responsables del Instituto Nacional de Defensa Civil, INDECI. Los amigos que son afectados tienen que estar en esta reunión y de esta manera van a corroborar ellos. Están viniendo para actualizar la información sobre las familias afectadas del caserío Eladio Tapullima. Es la información que manejamos a esta hora de la mañana. Vamos a tratar de comunicarnos con el agente municipal, don Tercero Tuanama, para saber de cierto modo esta reunión, a qué hora se estará dando y la población pues afectada esté pues participando de esta importante reunión. Y queremos recomendarles, están ellos difundiendo las grietas, todo el desastre que ha pasado en el área, están publicando pues a esta hora de la mañana, y queremos que la población que se encuentra ahí pues que no sea tan valiente en decir, a mí no me puede pasar nada. No, señores, el momento que la grieta, el deslizamiento viene, ya no va a avisar, ya no va a decir, ¿sabes qué? Salga todavía, ya me voy a tu encima. No, señor. Y es por eso este motivo que estamos nosotros anunciando a esta hora de la mañana que deben tener mucho cuidado, puesto que esta lluvia que viene cayendo pues va a hacer de que haya deslizamiento ahí en el caserío de Eladio Tapullima. La información que nos brinda el Instituto Nacional de Defensa Civil, INDECI, ya estamos comunicándolo, estamos avisando. Ya si ustedes no hacen caso, vamos a tener responsabilidad, en este caso las autoridades no van a tener responsabilidad de estar pues teniendo de repente otra información, puesto que ya les están dando a conocer a esta hora de la mañana. Cuatro de la mañana, 24 minutos. Buenos días, buenos días, buenos días. Al mal tiempo, buena cara. 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

Son las 4 de la mañana ya con 30 minutos. ¿Cómo avanza la hora? 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Ahí está don Ronald Rodríguez y esposa, esto de la mañana. Full chamba y acompañándose la buena música. Hoy no se olviden, el día de hoy hay una mesa técnica, mesa de trabajo, con la presencia de el senador de la República, Víctor Manuel Noriega Reategui. También estará acompañado por el diputado Arturo Alegría. A ver, queremos invitar a toda la población, a todas las autoridades especialmente, para estar participando de esta importante reunión y de esta manera pues tener a bien estar viendo sobre la problemática que tiene nuestra provincia. Esta importante reunión ha sido pues a solicitud del alcalde provincial para tener que ver pues los temas y más que todo los grandes proyectos que tienen pues ya en cartelera el alcalde provincial y que están ya aprobados y que falta soltar para su financiamiento respectivo, esperando la presencia de cada uno de ustedes para estar participando de esta importante reunión con el senador de la República y el diputado Arturo Alegría, que vienen pues desde la capital para sostener esta importante mesa de trabajo, un trabajo de mesa técnica y continuar pues con los grandes proyectos que tiene soñado la provincia de El Dorado. Señoras y señores, buenos días. Para toda mi gente linda que esta hora de la mañana comparte la alegría musical. Somos. Hoy llegando con los saludos muy especiales para toda mi gente linda que cumple años el día de hoy. Muchas felicidades, muchos años más de vida. Recordando a la orquesta de Ibis Van. Hoy ya descansando. Son especiales para el tío David Sangama Tenazoa ahí en la provincia de Bellavista. Los desaparecidos del escenario.

Son las 5, son las 5 de la mañana con 48 minutos. Ah, 40, no. No sea malo, ¿ah? 5 de la mañana, 43 minutos. Ah, en todo el territorio nacional. A ver, queremos recomendar a nuestros amigos del área Tapuyima que se encuentran. Pues hay muchas personas que, a pesar que tienen su bono de arrendamiento, han regresado a sus viviendas. ¿Ah? Esto ya pues es capricho de las personas que, teniendo su bono de arrendamiento, que muy bien podrían pues haber alquilado y poder seguir viviendo aquí en Sisa, mientras que los responsables de Indeci y los demás órganos de apoyo que vienen brindando a la población, pues no tenemos otras palabras más que decir, que ya pues es capricho de cada uno de ellos. Hay que tener mucho, muchísimo cuidado. Y que, por cierto, en su gran mayoría tienen ya el bono de arrendamiento. Y esperamos pues que no sea, no sé, en este caso los responsables de Indeci, pues no tomen las decisiones que puedan tomar, en el sentido de que la población, si bien es cierto, están en emergencia,

que el día de hoy nos comunica también el agente municipal, Eladio Tapullima. Están llegando dos amigos de Indesi para corroborar y hacer la actualización de las personas damnificadas dentro del caserío de Eladio Tapullima. 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Ahí está Luchito Muñoz, el conocido Lucho Bulla, ya pues tomando ese rico café a rupa rupa, y todavía nos dice que quisiera estar arroscado con su cobija en este frío que hace, pero no puede porque tiene que cumplir sus pedidos que tiene pues para el día de hoy de las diferentes pollerías, de los diferentes puestos de venta del mercado, las señoras que compran para su anticucho, las diferentes actividades que donde abastece pues con los pollos nuestro amigo Lucho Bulla. Ahí está su música.

la preparación del Grupo Solar bajo la dirección del tío Moisés Pérez, el tío de la señora Rosita Pérez, de Refrigerios Tesorito.

Hoy, mientras tanto, el día jueves también va a haber una importante reunión. Atención, atención, nuestros hermanos presidentes APUS de las diferentes comunidades nativas. El día jueves va a estar sosteniendo una importante reunión en su semana de representación la congresista Jacqueline Tapuyima Inzapillo. Ahí en el recreo La Mucura va a ser todo este importante evento. Desde ya la invitación a los presidentes APUS, FEKIT, FECONAKIT y las demás autoridades, los profesionales de las diferentes comunidades que forman parte de la federación, a participar de esta importante reunión a realizarse pues este jueves 27. Ay, ay, ay. Ya lo saben, nuestro presidente APUS ya el día de ayer ha circulado.

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Oye, lágrimas negras. Ay, ay, ay. Cinco de la mañana con 04 minutos ya en todo el territorio nacional. Acompañándoles siempre con la mejor música, los grandes éxitos que siempre, siempre sabemos regalar a cada uno de ustedes.

queremos dar a conocer a nuestros amigos amantes al deporte, Si bien es cierto, se finalizó ya la etapa departamental de la Copa Perú, se viene la etapa nacional, fase 1. Queremos que conozcan la población ya los partidos que va a jugar el Xanau Fútbol Club y el Sport Waha. Al Xanau Fútbol Club va a jugar la fecha 1 en Xanau, no va a jugar en Xanau, va a jugar en Lamas, en el estadio, oye, Heraclio Peña, creo, no es este. Salazar es más o menos un, ya me he olvidado, ya, pero de todas maneras en el estadio de Lamas recibe Xanau Fútbol Club, como el campeón recibe al Deportiva El Inca Chao de la Libertad. Mientras tanto, Waha

de Iquitos, la Universidad Nacional de la Amazonía Peruana de Loreto recibe al Xanao Fútbol Club. Ya, mientras tanto, Sport Huaja juega con el Cultural Sachapuyos de Amazonas aquí en San José de Sisa. A ver, atención, hay que estar preparando la platita para ingresar al estadio. Ya, el Sport Huaja juega de local la segunda fecha con el Cultural Sachapuyos de Amazonas. La fecha 3, Xanao Fútbol Club recibe la visita del Sport Huaja en Lamas. La fecha 4, Sport Huaja recibe la visita del Xanao Fútbol Club. Nuevamente se van a ver las caras, ¿eh? Y en esta oportunidad tiene que cobrarse la revancha. Pues.

El Xanao Fútbol Club recibe la visita de la UNAP de Quito, de la Universidad Nacional de la Amazonía, al Club UNAP de Loreto. Mientras tanto, Cultural Sachapuyos, Sachapuyos de Amazonas, recibe la visita del Sport Waha.

la Libertad recibe la visita del Xanao Fútbol Club. Sport Waha juega de local, el último partido juega de local ante el Atlético Nacional de Iquitos. Iquitos, ¿ah? Viene el Atlético Nacional de Iquitos, viene a jugar pues en nuestro primer escenario deportivo. A ver, ¿cómo es la serie? Los rivales a vencer serán 6 fechas. Clasifican directo 16 equipos. Los otros 16 equipos irán al repechaje. El camino para llegar a la finalísima. ¿Ah? Esto es el camino para llegar a la finalísima. Tienen que vencer estos 6 partidos y meterse dentro de los 16 equipos que irán a... que se van directo, y los otros 16 equipos que irán al repechaje, camino para llegar a la finalísima. Éxito para Xanao Fútbol Club, éxito para el Sport Waha, y por cierto la población esperando que nos traigan resultados favorables, y por cierto también la participación de cada uno de ustedes apoyando al equipo cuando vienen a jugar de visita. Internacional Privado.

Hoy llegando con los saludos muy especiales para mi gente linda de Comercial Daniel Paico. Para mi gente linda de Panadería y Dulcería Las Dos Hermanitas. Para el centro de acopio Coco y Betty, que a esta hora de la mañana están en plena

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1: Son las 5 de la mañana ya con 30 minutos. Continúa la lluvia. Uy, uy, uy. Nuestros estudiantes no quieren ni levantar, ¿eh? Hay que levantar a estar alistando la, los cuadernos, la mochila, los uniformes. Aunque hace frío a esta hora de la mañana. Solo quien no tiene frío es mi amigo Warner Alba. Él está ya macheando ahí en el mercado de abastos. Nos dice que esto en la mañana ya está, ya va a ser bueno ya el caldito de gallina. Ya vamos a darle nuestro caldo de gallina. Son las 5 de la mañana con 31 minutos. Saludos especiales por ahí para mi gente linda. 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Ya vamos a tomar nuestro caldo, chon. Vamos a hacer de coco, vamos a tomar. Pero el chambito a estas horas no vende coco todavía, recién a las 8 de la mañana. Él también tiene su horario para que salga a vender majadero, ¿eh? 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

Serían las dos hermanitas, 5:35, continúa la lluvia. Ahora, ¿quién nos salva?

0: Son las 5 de la mañana ya con 40 minutos, ¿ah? Hoy 5:43 minutos, ¿ah? 5 de la mañana con 43 minutos. Alegrando esta hermosísima mañana. Siempre, siempre a través de los 95.9, llegando a los pueblos más recónditos de la provincia. 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
0: 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Saludando una vez más a toda mi gente linda ahí a lo largo y ancho de la provincia, quienes comparten los grandes éxitos y la mejor música en esta hermosísima mañana. Para que tú lo sepas, para que tú le digas quién fui yo.

¡Ay, qué fiado en tu vida! Hoy martes 25 de agosto del año 2026. Contento de estar compartiendo con cada uno de ustedes el verdadero encanto de la música tropical.

Bien. Son las 5 de la mañana, 48 minutos. Estamos ya ingresando a la parte final del programa. No sin antes agradecerles a cada uno de ustedes. Gracias por la sintonía. Gracias por la preferencia. Gracias por estar siempre pendiente de la programación que tiene los 95.9.

Los Tanama le dice muchísimas gracias y esperando que tenga un excelente día y que pase la lluvia ya para poder cumplir con nuestras diferentes actividades.

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1: 6 de la mañana en punto.
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1: Seguimos con el libro de San Lucas, capítulo 12. Ah, dijo, esto haré. Llegó a la conclusión, esto haré. Ah, ¿qué dijo entonces? Derribaré mis graneros, los edificaré mayores, y allí guardaré todos mis frutos y mis bienes. Entonces sacó la conclusión, dijo, tengo que derribar mis graneros y hacerlo más grande. Esto es lo que voy a hacer, eso haré. Derribaré mis graneros, lo haré mayores, y ahí meteré más trigo, lo llenaré. Trayéndolo esto al plano espiritual. Qué bueno fuera que los cristianos derribaran sus graneros, hicieran uno más grande, pero para tener más lugar para Cristo, para tener más lugar para Dios. ¿Qué haré para tener mayor bendición de Dios? Voy a orar más, voy a buscarte más, voy a leer más. ¿Podrá usted decir eso? Quiero que vean algo. Dice, el verso 18 dice, esto haré, derribaré mis graneros, los edificaré mayores y allí guardaré todos mis frutos y mis bienes. Todo, dice, mis frutos y mis bienes. Y diré a mi alma, alma, muchos bienes tienes guardado para muchos años. Repósate, alma, alma, ahora sí te toca comer, beber, regocíjate. Acá vemos una expresión sumamente egoísta. Mi alma quiere descansar, mi alma quiere comer, mi alma quiere beber, mi alma quiere divertirse, mis bienes, mis frutos, solo presta atención en el yo. Eso es insensatez. Pensar solo en ti, en gozarte tú, en sacar provecho tú. Diré a mi alma, mi alma, mi alma. Ya tienes acá para que comas, para que bebas, para que te diviertas. Solo presta atención en el yo. Eso se llama ser egoísta. Buscar una dicha, hermano, donde nunca se encuentra en lo material. ¿Verdad, verdad? ¿Usted se ha puesto a pensar en aquellos que piensan solamente en ellos? No, es que yo tengo, es que este es para mí, yo. La ley del embudo, lo ancho para él, lo angosto para el resto. ¿Cómo piensas tú? Espiritualmente hablando, ¿a cuánto Dios los ha bendecido aquí? Espiritualmente hablando, ¿cuántos han tenido alguna experiencia con Dios grande? ¿Cuántos han conocido a Dios? ¿Cuántos han recibido el bautismo del Espíritu Santo? ¿Cuántos han hablado y hablan en otras lenguas? ¿A cuánto Dios les ha hablado, les ha ministrado? Usted como que hubiera amontonado una gran riqueza. Este hombre estaba pensando que después de amontonar su riqueza, él pensaba en descansar, él pensaba en relajarse, él pensaba en la ociosidad. Ya no pensaba en nada más que en tirarse para atrás y disfrutar de lo que ahora tenía. Así hay algunos cristianos, entre comillas, que Dios los ha bendecido, Dios los ha ayudado. O sea, espiritualmente Dios los ha llenado. Y ahora están pensando sentarse y ya solamente esperar la venida de Cristo o que Cristo venga a llevárselos al cielo. ¿Y qué has hecho con la riqueza que Dios te dio? ¿Por qué no sales a la calle a buscar a los que están hambrientos y reparte lo que Dios te ha dado? Habiendo tanta gente que tiene hambre de la palabra, te vas a sentar a decir, no, a mí, no, yo acá no me vengo al culto. Vienen y se sientan y escuchan la palabra y se van. Y no haces nada por el resto que no conoce la palabra. Tú tienes que ir y buscar almas. Algunos quieren descansar como el rico. Habiendo tanta necesidad, tanta gente fuera de Dios, en la calle, hermano, utilice lo que Dios le ha dado. Si no sabe predicar, cuéntele su testimonio. Hay gente necesitada. Es insensato, es egoísta y pecaminoso descansar, comer y beber mientras que otros se pierden. Ese es en el plano espiritual. Y en el plano material vemos a este hombre que no tenía planeado morir. Tenía planeado vivir muchos años, porque él decía, alma, alma, muchos años tienes ya, has amontonado todo. Acá viene el mensaje. Hoy vienen a pedir tu alma. Escuche, la muerte para el rico mundano, la muerte para el rico impío, es una declaración de una quiebra. Viene tu miseria. Oye, rico, Escúchame, rico. Escúchame, que te abunda todo.
2: Si esta noche vienen a pedir tu alma, tú te vas a ir sin nada.
1: Desnudo viniste. Desnudo te vas a ir. Te irás desnudo. Cuando muere un mundano, por rico que sea, después de la muerte no lleva nada. No tiene nada. Mientras sueñan con la paz, sueñan con la abundancia, sueñan ellos que van a sobrevivir, sueñan que van a tener todo, como decía este hombre. Alma, muchos bienes tienes amontonado. Qué lindo, tienes el granero lleno ya. Viene destrucción repentina y una grande miseria espiritual. Hay algunos hermanos que piensan que no tienen nada. Pero si tú eres fiel, tú tienes tesoros arriba, mi hermano. Algunos creen que es un cuento. No es cuento, es verdad. Bendito sea el nombre de Jesús. Con respecto a los goces, esos que toman su cervecita, que la cervecita, que la fiesta, no que yo tengo tono el sábado, que tengo tono el viernes, que tengo un 15, que tengo un 18, que tengo un matrimonio, que tengo un campeonato de perreo, que el reggaetón, que el perreo, que la chica, que la fiesta. ¡Te mueres! Se te acabó el gozo. Ahí ya no hay marihuana, no hay cerveza, no hay sexo. ¿Qué hay, pastor? ¡Juicio! Juicio de Dios. Y Dios te va a llamar a cuentas. Usted puede ver que en todos los planes de este hombre rico, que tenía de construir, que tenía de hacer, de engrandecer, de hacer todo, en ningún momento el hombre rico dice: si Dios quiere. Nunca lo dijo. Si Dios quiere, no lo dijo. Y la palabra de Dios dice que nunca digamos: vamos a ir para allá, vamos a ir para allá, vamos a viajar. No, no, siempre di: si Dios lo permite, si el Señor lo permite, voy a hacer este trabajo, voy a hacer este negocio. Y cuando te salga, di: gloria a Dios, gracias por lo que me ha dado, gracias por lo que me toca. Dale gracias a Dios. Quiero que vean Mateo 25. Mateo 25. Este hombre rico en ningún momento dijo: voy a ir a ver a él, quien necesita algo. No, no, él pensó en él. Era egoísta, miserable egoísta. No dijo: voy a ver en mi casa, mi familia, quizás hay alguien que necesita algo. O sea, está pensando de no solamente tener lo que tiene, sino de ayudar al que no tiene. Entonces vea lo que dice Mateo 25, verso 42. Porque tuve hambre y no me diste de comer. Tuve sed y no me diste de beber. Fui forastero y no me recogiste. Estuve desnudo y no me cubriste. Estuve enfermo y en la cárcel y no me visitaste. Entonces también ellos le responderán diciendo: Señor, ¿cuándo te vimos hambriento, sediento? ¿Cuándo fue forastero, desnudo, enfermo, en la cárcel y no te servimos? ¿Cuándo fue? Entonces le responderá diciendo: de cierto os digo que en cuanto no lo hiciste a uno de estos más pequeños, tampoco a mí lo hiciste. E irán estos al castigo eterno y los justos a la vida eterna. Hay algunos que es verdad que uno debe de ayudar, porque todos los cristianos deben tener buenas obras y todos los cristianos son generosos, pero deben de utilizar su generosidad con sabiduría. No le vaya a estar dando usted a unos sinvergüenzas vividores que no se convierten y están pidiendo que le ayude para ir a fumar, para ir a malograrse, que no se han convertido. No, lo primero, primero conviértete. Pero si hay necesidad de alguien que es inconverso y es su vecino, por ejemplo, vamos a pensar un vecino recontramalo, un vecino que sea brujo, un hijo del diablo, brujo, borracho, y tiene sus hijitos ahí, y usted se entera que no tienen qué comer, y tú en tu casa tienes la olla llena de frijol o de sopa. Agarra la mitad de la olla, vacíale en una olla chiquita. Si tú ya te has enterado que no tienen, lleva la olla y tócale la puerta: vecino, vecina, discúlpeme, discúlpeme. No le digas: ya me enteré que no tienen qué comer. Ya, pues estoy escuchando a tus hijitos que están, que gritan: mamá, pan, y hay un pan duro que le está sacando sangre de la encía, así que les he traído esto. Pero te ha venido la maldición por tu brujería, hijo del diablo, acá te estoy trayendo esta comida, ¿ya? No, no, no, no es así. Más bien usted dígale: vecino, ¿sabe qué? Acá me está sobrando un poco de comida, yo quisiera compartir con usted. Amén, vecina, gracias. No se preocupe, vecino, Dios le bendiga. Después me da la ollita, no se preocupe. ¿Ya? Ya. Más bien quisiera invitarlo cualquier rato que pueda a la iglesia. Si no, prenda su televisión, canal 25, ahí para que escuche el programa de televisión. Y comparte. El vecino va a decir: oye, esta vecina es diferente, ¿ah? Esta vecina es diferente. La señora del costado, que tiene sus hijitos, y el hombre se fue, la dejó sola. y está con fiebre, está gente loca, está enferma, tócale la puerta. Vecina, discúlpeme, ¿le puedo lavar la ropa? ¿Cómo es? Que si me pueden dar los pañales sus hijos, yo se los lavo. No, no, vecina, no le voy a cobrar, vecina. Es mi bendición, déjeme lavarle la ropa. Porque algunos dicen, le lavo la media, le lavo, pero 5 soles es el par. No, el asunto es lo que tu mano derecha hace, que no lo sepa quién, tu mano izquierda. Un hermano un día, haciéndose el bueno, le regaló unos zapatos con hueco a otro hermano. No sé, hermano, le regaló el zapato con hueco. Y el hermano se lo llevó al zapatero, le puso suela, le puso todo. Y se los puso y le echó pomada, se veía lindo. Y después cuando el hermano venía entrando por el templo, el otro le dice, ¡ah! Y yo lo conocí a ese hermano de miserable, nunca lo conocí de buena gente. Y lo ve con el zapato y dice, ¡ah! Mi zapato, le queda tan lindo, ¿qué le ha hecho? Lo ha arreglado. Y él mismo me contó a mí, pastor, qué cólera me ha dado, qué cólera me ha dado. Verle mi zapato, ese es mi zapato, mío era. Y se lo regalé porque ya no servía. Y mire cómo lo ha arreglado. Y entonces, ¿y tú cómo vas a tener eso en tu corazón, bro? Entonces tú, no es que yo, es que ore por mí, pastor, pero eso está, yo no soy hipócrita, yo le digo a usted la verdad. Yo he sentido cólera en mi corazón, cólera. Me da ganas de quitárselo. Pero lo que se regala no se quita, ya sé, ya. Y entonces lo ve entrar al hermano y le dice, para que todos escuchen, oye hermano, qué bonito te quedaron mis zapatos, ¿no? Perdió su bendición y encima lo puse, lo senté, porque uno no debe hacer eso. Si regalas una falda que nadie sepa, porque eso es lo que Dios quiere que uno haga. ¿Desde cuándo no hace algo bueno? A ver, sin que le paguen, porque uno tiene que hacer buenas obras sin que te paguen, sin esperar recibir nada. Dad y se os dará, hermano. Dad y se os dará. Es bienaventurado recibir. Yo no sé a cuánto les ha caído algo alguna vez, alguna bendición. Es bienaventurado recibir. Pero mucho más bienaventurado es dar. Y mejor es dar que recibir. Y especialmente hay que darle al que tú sabes que no te va a poder devolver. Eso es bueno. Aquí hay otra pregunta. Le dice, necio, esta noche vienen a pedirte tu alma. Y lo que has provisto, miren lo que le dice. Y lo que has provisto, estoy leyendo Lucas 12:20. Lucas 12:20 dice, pero Dios le dijo, necio, esta noche vienen a pedirte tu alma. Y lo que has provisto, ¿de quién será? ¿De quién será? Otra pregunta, ¿para quién será? ¿Qué sacudida para el corazón? Por medio de la palabra, por la espada del Espíritu, ¿para quién será? Desde luego que le están diciendo, lo que tenía ya no es tuyo. Lo que juntaste y amontonaste ya no es más tuyo. No lo gastaste, no lo disfrutaste, no lo regalaste, no lo compartiste, ni tú tampoco lo vas a disfrutar. No es para ti. Su expectativa de muchos años, de quedarse y de vivir muchos años y de disfrutarlo, quedó cortado. Hermano, esto es una realidad. Qué terrible, ¿no? ¿Cuántos zapatos tienes? ¿Cuántas camisas tienes? Y si te mueres, ¿usted cree que van a botar esa ropa? No. ¿Quién se la pondrá? ¿Cuántas faldas tienes? ¿Cuánta ropa tienes? ¿Ah? Yo me acuerdo de un primo mío, un primo que se compró sus zapatillas hace años, en el año 70, 73. Se compró sus zapatillas, su pantalón, y él andaba conmigo. Y él decía, oye, préstame tus zapatillas, porque nos prestábamos la ropa. No, no, no, mis zapatillas no te las presto, estás loco, que no sé qué. Y mi primo se salió matando, hermano, en una moto. Se mató a los 13 años. Y fue doloroso, fue terrible. Y llorábamos. Lo enterramos a mi primo. De 13 años murió en una moto. Yo recuerdo que en el velorio le trajeron la copa, que él había metido los goles en el campeonato, la camiseta, las chicas lloraban, todos lloraban porque era muy querido. Pero se murió, se acabó. Por más que gritaban nada, ya se los tuvieron que llevar. Y como a los 4, 5, 6 meses, un año, no sé, 6 meses, 7 meses por ahí, mi mamá me dice, vamos a visitar a tu tía. Y fui a visitar a mi tía y yo no quería ir, porque como yo paraba con mi primo, yo decía, si mi tía me va a ver, se va a acordar y se va a poner a llorar. Pero cuando yo entré a verla, mi tía me abrazó y me comenzó a hablar, ay, que Luis, y me hablaba de Luis que había fallecido. Me dijo, ay, espérate, hijito, un ratito. Ya nos vamos, tía, ya nos vamos. Mamá, ya nos vamos. Y yo era chiquillo nomás, jovencito. Yo también tenía, yo tenía 12 años, por lo menos, era menor que él por un año. Y mi tía entró y sacó sus zapatillas y su ropa que él tenía. Y me dijo, toma, mejor llévatela tú, úsala tú. Y yo me acuerdo que me puse las zapatillas de él. Y yo decía, pensé que él no me las quería prestar. Y al final le acabaron siendo mías. ¿De quién será? Por eso, hermano, hay que darle gracias a Dios por la vida. Apocalipsis 3:17. Porque tú dices, yo soy rico y me he enriquecido y de ninguna cosa tengo necesidad. Y no sabes que tú eres un desventurado, miserable, pobre, ciego y desnudo. Qué diferencia, ¿no? La gente aquí en la tierra cree que tiene. Y el Señor te dice, tú no tienes nada. Viene el consejo, el verso 18. Por tanto, yo te aconsejo que de mí compres oro refinado en fuego para que seas rico. La palabra es como el oro refinado. Y cuando uno la recibe, dice, y vestiduras blancas para vestirte. Y que no se descubra la vergüenza de tu desnudez. Unge tus ojos con colirio para que veas. Fíjate hacia dónde vas, fíjate. Y entonces dice el 19, yo reprendo y castigo a todos los que amo. Sé pues celoso y arrepiéntete. He aquí, yo estoy a la puerta y llamo. Ese es el consejo. Si alguno oye mi voz y abre la puerta, entraré a él y cenaré con él. Y él comió. Aquí le está diciendo a los que se creen ricos. Y el Señor dice, pero tú no tienes nada. Más bien yo te aconsejo que me abras la puerta y me dejes entrar, dice el Señor. Por eso, en Apocalipsis 12, cuando termina, dice que el que atesora, así que el que hace para sí tesoro y no es rico para con Dios. O sea, hay que ser ricos para con Dios. Ricos para con Dios. Eso no quiere decir que usted traiga plata a la iglesia, no. Lo que interesa es que usted se preocupe para aquel día, cuando Dios te tenga que llamar a cuentas. Y seguir a Dios, a eso tiene un precio. A veces nos cuesta dejar algo que nos ha costado trabajo conseguir. Por ejemplo, pastor, por ejemplo, alguna carrera mala. Hay gente que vive haciendo lo malo. Y cuando se convierte, si tú quieres ser un buen cristiano, tienes que dejar lo malo. Han habido hermanos de la iglesia que antes de convertirse tenían un negocio, por ejemplo, licorería. Y cuando se convirtieron, rompieron todas las botellas y botaron el licor porque no la iban a regalar, no. Eso era como veneno. No se puede tener eso porque la borrachera destruye el hogar, destruye la familia. Una hermana ahí en la iglesia del pastor Lucho Mesa Bocanera tenía una tienda de videos y ella decía, lo que yo más alquilo y vendía era pornografía. Y cuando se convirtió, puso todos los videos ahí afuera y le metieron gasolina y lo prendieron. O sea, ahí estaba mi plata, pero dice, esa es pura basura. Yo vivía con estas cosas, dice, por seguir a Dios. Y yo, cuando me convertí, tuve que dejar los Estados Unidos. Yo viví en California, viví en Estados Unidos, pero mi esposa estaba acá. Y yo, cuando estuve en Estados Unidos, le entrego mi vida a Cristo. El Señor me dijo, ¿tú me amas? Sí, Señor. Entonces regrésate al Perú. ¿Usted sabe lo que era volver al Perú? Ahora todo el mundo se está regresando a Estados Unidos porque las cosas se han puesto negras. Pero hace 17, 18, 18 años, 20 años atrás, la cosa no era así. Todo el mundo hacía cualquier cosa por llegar a Estados Unidos. Usted no sabe todo lo que yo hice para llegar a Estados Unidos, para entrar a los Estados Unidos, para tener mi driver license, mi brevete, mi casa, mis cuentas de banco. Y una vez que tenía todo, el Señor me dijo, regresa, te deja todo. Pero cuando conocí a Cristo, yo conocí un tesoro que era mucho más grande que Estados Unidos y que los dólares en los Estados Unidos. Algunas veces hay algunas personas que me ven y me dicen, ese pastor ratero engaña a la gente. Si tú supieras de dónde Dios me sacó. Pero todo eso, cuando me convertí, tuve que dejar por seguir a Dios. Hermano, el Señor dijo, iré a preparar morada para vosotros. En la casa de mi padre muchas moradas hay. No crea usted que toda la vida va a vivir, hermano, en necesidad. Dios tiene cosas grandes, mejores. Si te sientes atrapado, si pensabas que tu felicidad consistía en juntar dinero y tú dices, es que no tengo plata, por eso todo me sale mal. Si yo tuviera dinero, yo haría esto y haría lo otro. No, hermano, tú puedes ser como José, estar en la casa de Potifar como un esclavo y estar bendecido por Dios. O estar en la misma prisión como estuvo José y tener la bendición de Dios. Y dice la Biblia que aunque José estaba en la cárcel, era varón próspero. ¿Qué necesitas tú para ser un bendito del Padre? Solo obedecer y pedir perdón a Dios. Dime, ¿qué es lo más importante para ti? Si esta noche te dijeran, hoy he venido a pedirte tu alma. Yo no sé qué cosa tienes en tu cabecita. Yo no sé qué piensas. A veces piensa la gente que nunca se va a morir y que venir a una iglesia donde se predica la palabra de Dios es una pérdida de tiempo. Un papá le decía a un hijo, primero estudia,
2: No te metas a esa iglesia. Primero estudia y ya después, cuando tengas tu carrera, tus cosas, ya después busca a Dios si quieres.
1: Y este hijo cristiano le dijo: papá, yo te respeto mucho y siempre he recibido tus consejos, pero permíteme decirte algo. Tú me estás dando un consejo diferente a lo que la Biblia me aconseja. El Señor Jesucristo me aconseja en su palabra que busque yo el reino de Dios primero, y lo que yo necesito, Él me lo va a dar por añadidura. Sin embargo, tú me dices que primero busque lo otro y que al final busque a Dios, pero Dios me aconseja otra cosa. Y perdóname, papá, pero yo voy a buscar primero a Dios. El papá se renegó, se molestó, pero al poco tiempo se dio cuenta que valió la pena. Cuando llegaba a la casa de los amigos y veía que los padres de los otros compañeros se quejaban de que su hijo estaba en la droga, que su hijo no venía, que su hija se corría, que no llegaba a dormir. Y entonces este papá dijo: yo no tengo ese problema con mi hijo. Gracias a Dios que he llegado a una iglesia de santidad. Déjame orar por ti. ¿Qué tienes que hacer? Solo levanta tu mano. Ahí donde estás. Y al levantar tu mano tú estás diciendo: pastor, ore por mí, por favor. Ore por mí. Déjame orar. Padre que estás en los cielos, mira las manos que se están levantando ahora. Muchas almas aquí necesitadas. Te pido tu presencia. Te pido tu Espíritu Santo. Dios mío, sálvalos. Libéralos. Transfórmalos. Dale una oportunidad. En el nombre de Jesús. Toca, Señor. Toca, Dios mío. Pon tu mano ahora y derrama tu espíritu. En el nombre de Jesús. En el nombre de Jesús. Si estás enfermo, dile: Señor, estoy enfermo. Te han encontrado cáncer. Tienes un tumor. Estás botando sangre. Te han dicho que tienes que operarte. Y has venido afligido, asustado, asustada, con miedo. El Señor te sana ahora. Padre, en el nombre de Jesús, mira a los enfermos. Mira a todo aquel que está dolorido, que no tiene paz. Todo aquel que tiene temor a la muerte. Derrama tu poder. Sánalos de toda enfermedad. En el nombre de Jesús, te lo suplico, Señor.
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4: 6 de la mañana con 24 minutos.
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4: 6 de la mañana con 28 minutos.
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2: Gloria al nombre de Cristo, amén. 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Alabado sea el Señor, aleluya. 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

0: Gracias, amigos y hermanos, por sintonizarnos por esta emisora y la atención prestada a este programa. 60 minutos con las mejores alabanzas y adoraciones, esperando que haya tocado lo más profundo de su corazón y que Dios lo bendiga a cada uno de ustedes. 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Dios les bendiga.
1: Siete de la mañana con 23 minutos.
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1: 7 de la mañana con 29 minutos.
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2: 7 de la mañana con 45 minutos.
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2: 7 de la mañana con 50 minutos.
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0: 8 de la mañana con 9 minutos.
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0: 8 de la mañana con 15 minutos.
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0: 8 de la mañana con 18 minutos.
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2: Gracias, muchísimas gracias. A continuación, les vamos a interpretar un surf lento. Su título es Recuerdos en la lluvia.

0: 8 de la mañana con 23 minutos.
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1: 8 de la mañana con 30 minutos.
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2: 8 de la mañana con 37 minutos.

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2: 8 de la mañana con 55 minutos.
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2: 9 de la mañana con un minuto.
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2: 9 de la mañana con 14 minutos.
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2: 9 de la mañana con 19 minutos.
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2: 9 de la mañana con 30 minutos.
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0: 9 de la mañana con 35 minutos.
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Déjame robarte un beso. Una de las canciones que estuvimos escuchando hace un momento y ya comenzó el programa. Desde este momento estás cordialmente invitado a disfrutar de música variada e información hasta las 11 y 40 de la mañana. Muy buenos días, ¿cómo están amigos? Hoy martes 25 de agosto, casi ya por finalizar este mes de agosto. Espero que estén instalados en su centro de trabajo para quienes están en casa. Y para nuestros amigos agricultores, tal vez hoy nos quedamos en casa por motivos de la lluvia, ¿no? Desde muy temprano está pues lloviendo en estos últimos días en San José de Sisa y eso impide que nuestros agricultores realicen sus actividades con normalidad. Nosotros ingresamos para acompañarte con buena música, para colocar ese calorcito musical, ese ambiente de repente un poquito festivo en este lindo martes, ya segundo día de trabajo. Muy buenos días, aprovechen este clima frío, sí, decíamos por ahí para desempolvar los abrigos, ya que en horas de la madrugada hace un frío muy intenso y parte de la mañana. En este momento incluso está ahí todavía, estamos sintiendo ese frío, tal vez abrigaditos con nuestra casaca, con nuestra chompita. De repente tocó desempolvar ese buzo, pues ya tenemos que disfrutar estos días fríos porque a partir de mañana, atención, Senami informa que del 26 al 28 de agosto se presentará el incremento de la temperatura diurna en la selva, aumento de radiación UV y ráfagas de viento. Así que recomiendan utilizar gorritos, sombrillas, lentes de sol, prendas de manga larga y protectores solares. Entonces hoy aprovechamos este frío y por cierto, la canción del grupo Brindis es una canción, digamos que cae al pelo, dicen por ahí, para este día sombrío. Quizás sí, quizás no. ¿Qué pasará contigo? 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

0: 9 de la mañana con 43 minutos.
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0: 9 de la mañana con 49 minutos.
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0: Carlitos y Diego, los hermanos Silva, regresa a mi lado. Desde la ciudad de la eterna primavera, Trujillo, cantando los hermanos Silva. Y así van desfilando muchos artistas en nuestro espacio de entretenimiento en los diferentes géneros musicales: balada, bachata, tecno, merengue, también rock. Las canciones que más te gustan están aquí en Latina 29 años contigo. Atención, población del Dorado. Ustedes saben que el programa se caracteriza por presentar música variada e información. Y en nuestro ámbito informativo te contamos que Víctor Noriega se encuentra en San José de Sisa. Así es, él se encuentra en San Martín en su semana de representación y este es su segundo día. Dijo, seguimos recorriendo nuestra región y hoy estamos camino a San José de Sisa, o bueno, en breve estará arribando a San José de Sisa para participar en una importante mesa de trabajo sobre la situación de nuestros hermanos del caserío Eladio Tapujima. Es lo que mencionó Víctor Noriega. Vamos a escuchar qué les parece una parte de sus declaraciones. Así bien cortita nada más para que ustedes puedan informarse de que Víctor Noriega, nuestro senador por la región San Martín, se encuentra aquí o en breve estará arribando a San José de Sisa. ¿Qué es lo que mencionó Víctor Noriega?
1: En este segundo día de representación, estamos yendo a San José de Sisa, capital de la provincia El Dorado. Está lloviendo en toda la región desde anoche, pero igual tenemos que seguir trabajando y tenemos una reunión muy importante con los damnificados del centro poblado Eladio Tapujima para ver cuáles son los siguientes pasos a seguir y acompañarles en este proceso de reacomodo y de acondicionamiento para que ellos puedan estar en mejores condiciones.
0: Así como lo escucha, entonces en breve estará llegando a San José de Sisa Víctor Noriega para conversar obviamente con los damnificados del caserío Eladio Tapujima y cómo está también su situación actual, cuáles serán, como él dice, los pasos a seguir, dónde será la reubicación, qué es lo que van a acordar en esta mesa de trabajo importante para las familias de Eladio Tapujima. Necesitan ya la presencia de sus autoridades. Nosotros vamos a continuar ahora con más música y es que el tiempo pasa tan rápido. Es el turno para esta canción. Compartimos con ustedes lo mejor del tecno.

Muchos la conocen como Carita de Ángel y otros como Mi Dulce Amor. Es una de las canciones más reconocidas de Corazón Serrano, éxito del recuerdo. Mi Dulce Amor. 10 de la mañana y 5 minutos. Buenos días a mis amigos que recientemente están escuchando la radio en este día sombrío. De repente no pudiste ir al campo por motivos de la lluvia, pero estás en casa realizando algunas labores. Gracias por permitirnos ingresar a tu hogar y también a tu centro de trabajo. Tal vez estás viajando. Gracias por llevarnos siempre en la sintonía, especialmente en la FM, y para quienes están escuchando Latina también mediante el aplicativo Radio Latina Sisa o nuestra página www.radiolatinasisa.com. Estamos por finalizar agosto. Hasta este mes ya has cumplido algunas metas a corto plazo o a mediano plazo. 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Gracias por escucharnos, por estar con Latina 29 años contigo.

La gran Julieta Venegas con Limón y Sal, una de mis canciones favoritas, y estoy segura de que de ti también. Gracias por escucharnos en este lindo martes lluvioso, sí señor, pero recuerda que la actitud la pones tú. Atención, por cierto, en las notas informativas nacionales queremos darte a conocer que Iquitos se levanta, inicia paro de 48 horas contra el alza del combustible y la minería ilegal. Exigen respuesta al gobierno de Keiko Fujimori. Desde las primeras horas de este martes, la CGTP Base Loreto inició un paro de 48 horas en la ciudad de Iquitos, medida de protesta que reúne a trabajadores y diversas organizaciones sindicales para exigir atención a sus principales demandas. Las movilizaciones se desarrollan en distintos puntos de la ciudad, generando expectativa entre la población y poniendo nuevamente en el centro del debate las demandas de los trabajadores de Loreto. Los dirigentes sindicales señalan que la protesta busca llamar la atención de las autoridades y exigir respuestas concretas frente a los reclamos planteados por el movimiento sindical. Durante estas 48 horas, los gremios anunciaron que continúan movilizándose y haciendo sentir su voz en las calles de Iquitos, mientras esperan que las autoridades atiendan sus pedidos y se establezca un diálogo que permita encontrar soluciones. La protesta recién comienza y la jornada estará marcada por las movilizaciones y el pedido de respuesta por parte de los trabajadores organizados de Loreto. Siempre y cuando, pues, este paro sea pacífico, ¿no? Ya que Iquitos es un, recuerden que es una, o Loreto en general es una región que en su mayoría votaron por Keiko Fujimori, pues ahora ellos están pidiendo la respuesta del gobierno contra el alza de combustible y la minería ilegal. Así que esperamos la respuesta ante esto por parte del gobierno de Keiko Fujimori. 10 y 13. Es el turno de Carlos Miguel. La canción que en el 2024 fue todo un éxito, la seguimos recordando a través de la radio. ¡Márchate! Para los amigos que están en sintonía de Latina allá en San Martín al lado. Gracias, San Martín.

0: 10 de la mañana con 16 minutos.
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0: La mañana con 26 minutos.

Observamos por la ventana de Latina que todavía la lluvia continúa. Y es que en la cabina no se siente así tanto el ruido fuerte de la lluvia, pero sí, al observar por la ventana vemos que todavía una leve llovizna está cayendo sobre nuestro San José de Sisa. Tan lindo, ¿no? Y tan bonita la lluvia también. Lluvia en la selva, como decía la canción, ¿no? Es parte de nuestra selva peruana, que la lluvia pueda también bendecir nuestra naturaleza. Queremos a esta hora recordarte que el número de la radio continúa habilitado. Sí, te recordamos ya que puedes enviar tus saludos. Estamos revisando el WhatsApp, estamos revisando Messenger también, por si acaso de repente quieren ahí hacer llegar sus saluditos a través de Messenger 942-777-463 o en Facebook nos ubican como Radio Latina 95.9 San José de Sisa. De paso, chicos, sigan la página para disfrutar del contenido que publicamos a través de la página de Latina. Y por cierto, se inicia ya la etapa nacional de la Copa Perú 2026. Ustedes estarán preguntando si todavía no se han informado con quiénes van a jugar nuestros representantes sanmartinenses, el Llanao Fútbol Club y el Sport Guaja. Pues les cuento que el Llanao Fútbol Club, el campeón de nuestra región San Martín, se enfrentará al Inca o Deportivo El Inca, Deportivo El Inca de la Libertad. Y el Nacional de Iquitos estará enfrentándose a nuestro subcampeón, al Sport Guaja. Así que hay ¿cuántas? Seis fechas entonces para poder definir a quienes pasan, obviamente a quienes, o bueno, clasifican directo como los 16 equipos que irán a repechaje, ¿no? Así que tenemos entonces fútbol macho, fútbol para rato. Y debemos estar alentando siempre a nuestro Sport Guaja por ser del Dorado. Y bueno, ahora invocamos a las demás provincias también a hacer lo mismo. Y al Llanao Fútbol Club. Ahora ya no vemos camiseta de provincia, sino ahora todos nos colocamos la camiseta porque ellos van a representar a nuestra región San Martín. Les tocan rivales fuertes, eso sí. Nos comentan que el Inca es un equipo o un cuadro muy competitivo. Así que el Llanao lo tiene realmente difícil poder atravesar esa valla, ¿no? Pero nosotros, bueno, estaremos disfrutando de esos partidos, ¿no? Dicen que la competencia nos concede precisamente eso, poder mejorar y poder esforzarnos para ser los mejores. Y en tanto, el Sport Guaja, pues tenemos al Nacional de Iquitos, ¿no? Que también seguramente tiene sus refuerzos, están ahí los muchachos preparándose y lo mismo deben hacer los demás equipos. Así que nosotros desde la región San Martín alentamos siempre a nuestros representantes y el sanmartinense se ha caracterizado siempre por apostar por el deporte y en este caso por el fútbol. Es el turno de la salsa con Luis Enrique. Yo no sé qué pasará mañana o yo no sé mañana. La salsa romántica llega a Latina, 29 años contigo. No.

0: Franco Rojas y su grupo Sinceridad, solo tú. Son las 10:43. Continúa el tiempo pasando tan rápido. Dicen el tiempo no perdona. Y bueno, saludos a aquellas personas que están enfocadas en sus proyectos, en sus metas. Gracias por acompañarse con Latina en esta mañana lluviosa, pero una mañana que estamos disfrutando realmente de música variada, de cumbia, de reggaetón, bachata también, ¿no? Bachata, balada, merengue, salsa, tecno, rock y muchísimo más. Reclama esa canción que tanto te gusta. Nuestro número sigue habilitado, el 942-777-463. 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Vamos a continuar cuando son las 10:45 presentando grandes éxitos y ahora pasamos a los grandes clásicos del reggaetón. Con Wisin y Yandel, la música urbana se impone en Club Latino.
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2: 10 de la mañana con 55 minutos.

La guapísima Ana Karina con la canción Yo Quiero Contigo. 11 y 2 minutos. Mami, es la hora. Para ustedes que están cocinando, apresúrense con el almuerzo. 11 y 2. Ingresando a los 40 minutos finales del programa, gracias a MF Prisma de la ciudad de Tarapoto. 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

Viviendo Vidas. El turno para Gerald y la Hot Bang. Si tú no estás, buenos días a quienes recientemente se unen al programa. ¿Cómo están mis amigos en Agua Blanca, San Martín, Alao, Chatoja? Y gracias también a la gente de Santa Rosa. Centros, poblados, caseríos y sectores que cada día están en la compañía de Latina. Lo tiene todo.

Como yo te quiero, la canción de Juan Luis Guerra. Son las 11 y 12. 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Por ahí nos vemos, chicos, en horas de la tarde. Saludos a nuestros amigos del centro poblado Amiñío. Sí, ellos también vienen a entrenar en gimnasio o Saiyajin Fit. La gente de San Martín Alao, igualmente, saludos a la familia Chocán, ahí está Zaira también, desde allá viene a entrenar en Saiyajin Fit, y así como ellos, de muchos lugares más, imagino, solo que de todos pues no puedo conocer su historia, ¿no? Pero sí he encontrado personas que a pesar de la distancia vienen a entrenar, así que la distancia no es un límite para lograr tus objetivos si realmente quieres empezar a cambiar tu estilo de vida. Alegramos y bueno, ahora sí subimos la temperatura musical en este día frío con la canción de Internacional Yurimaguas, Rabito de Chancha. Éxito 2019, 2019, 2025. A ver, por aquí me han puesto dos fechas. O 19 de enero del 2025. El año pasado, en enero, fue que esta canción se lanzó y también es una de las canciones más escuchadas de Internacional Yurimaguas.

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1: 11 de la mañana con 17 minutos.
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1: 11 de la mañana con 24 minutos.

Cuando son las 11 de la mañana y 29 minutos, ingresamos al último bloque de Club Latino en este lindo martes 25 de agosto. Muchas felicidades a quienes hoy celebran su onomástico. Nosotros, por nuestro lado, ya tenemos la relación de socios y socias de la cooperativa San Martín de Porres, que precisamente hoy están cumpliendo un añito más de vida. Vamos con ese saludo, a ver si ya tenemos entonces la relación en pantalla. Tenemos por aquí a los socios puntualitos de la cooperativa San Martín de Porres. Nos ubicamos en la fecha 25 de agosto para saludar a José Santos Erazo García. También saludos a York Tapujima Sangama, Cecilia Isabel Medrano Carguas, Luis Adrián Neira Zurita, Wilger Marichi Fasavi, Pedro Jesús Isminio Galán, Alberto Rivera Castillo. El saludo también a Ildeman Tuanama Tuanama, Iriarte Rivera Ríos, hoy cumpleaños Mirko José Rojas Meléndez, Romina Inmaculada Valles Bardales, también a María Reina Sánchez Farro, Diamelit Pisco Saboya y a la simpática Daniela y Suiza Pacheco. A nombre de la cooperativa San Martín de Porres, agencia CISA, bajo el mando del administrador, nuestro amigo Antonio Ríos, de parte de los colaboradores y socios de esta agencia, les deseamos muchas felicidades en este día. Que vivan los dueños del santo y que Dios les conceda muchos años más de feliz existencia, salud, prosperidad y todo lo que se proponen para este nuevo año. ¡Feliz cumpleaños! En cada canción. Ya casi nos vamos, penúltima canción de Club Latino con agrupación Cumbia Bonita. 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

0: 11:39, ya nos vamos. Estamos llegando a la parte final y como habíamos mencionado al inicio del programa, hoy contaremos con la presencia del senador Víctor Noriega aquí en San José de Sisa para ver referente al tema de los damnificados del caserío Eladio Tapullima. Además, Víctor Noriega se encuentra en su semana de representación y ha decidido venir pues a San José de Sisa para ver sobre la mesa de trabajo precisamente de este tema. Nosotros nos encontramos en línea directa con nuestro compañero Nilo Tuanama, quien ya está en la Plaza de Armas de San José de Sisa para poder, pues, hacer su despacho referente a la llegada del senador Víctor Noriega. Nilo, ¿cómo estás? Te escuchamos.
1: Muy buenos días para toda nuestra gente de la provincia de Dorado. En este momento nos encontramos en el frente de la Municipalidad Provincial del Dorado, donde arribó ya el senador Víctor Noriega Riazín, senador de la República, acompañado también de el diputado Arturo Alegría. La población en su mayoría del caserío Eladio Tapullima está presente participando de esta importante actividad, sabiendo que tenemos pues que ver sobre su situación que viene atravesando aquí en la provincia del Dorado, y ellos están pues súper contentos. Y por cierto, hay muchas personas que han llegado de los diferentes distritos de San Martín de Alao, Chatoa, Agua Blanca, Santa Rosa, y por cierto también contamos aquí en esta oportunidad con la presencia de la doctora Aurora Torrejón Rivas de Chincha, que después de mucho tiempo visita esta hermosa localidad de San José de Sisa. Ahí podemos observar nuestras autoridades, encabezado por el alcalde provincial, ingeniero Francisco Catalaya Castillo, está allá para recibir pues a Víctor Manuel Noriega Riate, senador de la República. En esta oportunidad, pues, está presente ya dando la mano respectiva al alcalde provincial del Dorado. De igual forma están pues nuestros representantes de las diferentes comunidades que están participando de esta importante actividad hoy. Creemos que ellos van a estar pues participando de este importante evento en esta mañana, y por cierto tienen previsto pues también están los representantes ya de INDES para ver sobre pues, el tema de la reformulación de algunas situaciones y hacer el tema de la recategorización para el tema de lo que se viene dando. Sobre hay algunos todavía pobladores del caserío de Eladio Tapullima que no han podido recibir sus beneficios del bono de arrendamiento, y esto hace de que hoy están nuestras autoridades, y por cierto contamos ya con la presencia de cada uno de ellos, acompañado de las diferentes autoridades que hoy están presentes, pues, por cierto, también los militantes, simpatizantes, que hoy quieren dar la mano pues, a su líder, que hoy están ya en dentro del gobierno, en este caso, Manuel Noriega Riate, así como también el senador, el diputado Arturo Alegría. Mientras tanto, también podemos contar con la presencia del profesor William Guerra Valera. Constantemente abandona el lugar donde está ya el lugar de la presidencia del senador para saludar a sus familiares, que muy bien sabemos que Víctor Noriega pues es natural de la provincia del Dorado, y que hoy viene pues ya como autoridad para estar pues dando a conocer y saber de cierto modo el tema de la reubicación que deben tener los pobladores de la de Tapullima. Doris Franco, podemos observar ahí que están pidiendo pues, la población al gobernador Walter Gunnar Jiménez que agilice con la documentación. Muchas veces esa demora después de nuestras autoridades, en este caso el gobierno regional, que no ha hecho el informe respectivo de repente para poder estar haciendo estamos listos ya y preparados en estos momentos. Vamos a acercarnos para escuchar lo que va a hablar. Vamos a hacer las palabras que tenía en esta hermosa mañana.
2: Esto no fuera posible si no fuera
1: de las coordinaciones de nuestras autoridades estamentales. Esto estaría aumentando ya unos días atrás, pero sin embargo, no está acá nuestras autoridades. Significa el interés que le ha puesto a nuestra provincia en nuevo. Yo también quiero pedir un fuerte abrazo para el alcalde, el ingeniero Francisco. A los regidores, a nuestros gerentes de línea que están con nosotros, pero también el agradecimiento grande a una persona que está muy incluido en este tema y la vamos a ver esta problemática que tenemos en San Luis, teniendo un debate en el año. Un fuerte abrazo también para el presentación breve a la población, porque tenemos esta gente que se empieza también en la municipalidad y nuestras autoridades. Por eso quiero dejar un saludo a nuestro, en este momento, al doctor Moreno, como vengador de nuestra ciudad.
2: educativos. Muchísimas gracias, señor alcalde, por el tiempo. Pero sobre todo, muchísimas gracias a usted. Como bien lo ha mencionado, el senador no llega. Nosotros llegamos cuando la entrevista se dio. Y uno de los compromisos que nosotros asumimos es llegar y hacer las cosas de verdad como se tienen que hacer. Muchos políticos llegan, se toman la foto y nunca más aparecen.
3: Engaña.
2: Nuestro compromiso, queridos amigos, por disciplina, porque así nos lo ha pedido la presidenta, es seguir trabajando de la mano con sus autoridades, resolver los problemas, pero resolverlos de verdad. Durante mucho tiempo tenemos que estar con nuestro político a hablar de diferentes soluciones. Aquí estamos presentes para poder conversar con ustedes, con sus autoridades, y buscar la manera de cómo planteamos. Pero como usted lo ha mencionado, Víctor, tenemos que trabajar juntos. La única manera de poder lograr la solución a lo grande de las cosas que tenemos es resolverlo de manera simple. Yo he visto por ahí un cartel que está mandando la presidenta. La invitaremos. Se dan cuenta de que sus autoridades, la sociedad civil, los congresistas, los diputados están trabajando de la mano. Como bien lo ha mencionado nuestro senador, vamos a tener una reunión, un planteamiento para poder identificar cómo podemos. No vamos a problemas a buscar la solución. Les pido un poquito de paciencia, vamos a tener una reunión y nuevamente muchísimas gracias a nuestros amigos y todos.
4: Así como palabras de las autoridades, quienes están pues ya para este momento van a dirigirse pues hacia el auditorio de la municipalidad provincial de Dorado,
1: para continuar el trabajo que tienen programado el día de hoy, Doris. De repente quiero hacer unas preguntas, estimado Doris, desde la cabina central de Radio Latín.
0: Dilo, por el momento no, más bien muchas gracias por tu informe. Nosotros estuvimos escuchando muy atentos las palabras tanto del senador de la República, Víctor Noriega, y también de Arturo Alegría. Y algo importante que mencionó es que no solamente en campaña, pues lleguemos a los pueblos, a los lugares alejados o a los distritos, centros poblados, sino también cuando ya son elegidos presidentes. Qué bueno que hayan decidido venir a San José de Sisa en esta semana de representación. Es su segundo día de trabajo, de semana de representación en nuestra región San Martín, y que las autoridades del más alto nivel pues tengan conocimiento, ¿no?, de los problemas o de la problemática que se está presentando con los hermanos del caserío Eladio Tapuyima, porque tengo entendido que esa es la misión, ¿no?, de trabajar en favor o en esta mesa de trabajo sobre la situación de los hermanos del caserío Eladio Tapuyima. Nilo, se hablaba de un bono de arrendamiento, también de la reubicación. Entonces imagino que hoy esos temas se enfocarán en ello, ¿verdad?
1: Así es, Doris. En estos momentos ya las autoridades están dirigiéndose hacia el auditorio. Han sido bien claros que no vamos a poder de repente entrar todas las personas, pero de todas maneras están ya dirigiéndose hacia el auditorio para poder dar algunos interrogantes, sabiendo que también están presentes los amigos de INDECI, quienes van a dar el informe final de lo que viene dándose, lo que debemos tener en cuenta sobre los amigos que, pues, de una y otra manera son beneficiarios del bono de arrendamiento. En esta oportunidad, hace una semana atrás, que han recibido 54 beneficiarios más los 7 que tenían, hay 61 beneficiarios. En un principio había 112 personas que deberían ser beneficiarios, y eso van a hacer la actualización el día de hoy, los amigos de INDECI, para que puedan puede ser beneficiarios nuestros hermanos de Eladio Tapuyima. Y sabiendo también hacer el llamado, Doris, que queremos que nosotros como comunicadores hacer también, pues muchos de ellos han recibido su bono de arrendamiento, que es de 500 soles, que va a cubrir por 2 años. De las cuales hay algunos, pues, amigos que no saben entender o no saben tomar conciencia de esta situación. Por ejemplo, muchos de ellos, de algunos que ya tienen el bono, han vuelto a sus domicilios ya en el caserío de Eladio Tapuyima, y que definitivamente están peligrando. Cualquier cosa puede pasar, y por cierto, los que de repente van a ser perjudicados, van a ser los que están con el bono de arrendamiento, sino van a de repente perjudicar a toda la población, que el gobierno está buscando de dónde reubicarles a cada uno de ellos.
0: Sí, Nilo, tal vez la población en su desesperación, de repente, como al inicio solamente 7 familias eran las beneficiadas, tal vez pensaron que los demás no ingresarían en este bono de arrendamiento, pero como mencionas, ya ahora son más de 50 familias y próximamente, mientras INDECI brinde todos los datos, tal vez sean más de 100 familias, ¿no?, las que se beneficien. De
1: ¿quién es el secretario técnico de Defensa Civil? Vamos a tratar de corroborar la información de la actualización que va a dar, pues, nuestros amigos de INDECI, para que la población pueda tener, pues, en cuenta, y los que algunos faltan, pues, puedan percibir este bono de arrendamiento, y así puedan ser beneficiarios todos y cada uno de ellos. En cualquier momento, Doris, vamos a estar nuevamente desde el fondo de la municipalidad. En estos momentos ya nuestras autoridades se han conducido hacia el frente, hacia el auditorio de la municipalidad, para llevarles toda la información de lo que viene aconteciendo en esta mañana.
0: Muchas gracias, Nilo. Estaremos en contacto contigo. Son las 11:58, es momento de presentar nuestra pausa comercial y el tiempo ya nos ganó realmente. Y en breve vamos a regresar con Latina Noticias a través de Latina 95.9. 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
5: 12 del mediodía con 3 minutos.
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0: Muy buenas tardes, amigos de Latina Noticias. Mi nombre es Doris Torres. Estaré con ustedes en este espacio informativo de la radio hasta la una de la tarde para informarnos de las noticias locales, regionales y nacionales. Hoy ya 25 de agosto del año 2026, en el año de la esperanza y el fortalecimiento de la democracia. Ingresamos a sus hogares gracias a las ondas de Latina mediante la frecuencia modulada y también a través de nuestras plataformas digitales. Queremos darles una cordial bienvenida. Estaremos hablando temas interesantes en los diferentes ámbitos sociales. A continuación vamos a iniciar este espacio informativo con nuestros principales titulares.
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dengue en la región San Martín. En el Perú, la situación del dengue es un problema latente y preocupante para la salud pública, no solo en la Amazonía peruana, sino también en otras regiones con otras condiciones climáticas.

0: San Martín inicia este martes la vacunación contra el dengue. Más de 19.000 adolescentes serán vacunados. Rioja Nueva, Cajamarca, Moyobamba, Bellavista y Juanjuy. La vacunación contempla dos dosis con tres meses de intervalo con el objetivo de reducir el riesgo de hospitalizaciones, complicaciones y formas graves de dengue. CITER exige solución para el retorno de personal de apoyo a colegios de inicial. Durante la reunión también se abordaron otros problemas que afectan al sector. Mechato Díaz señaló que la principal demanda del gremio es encontrar una solución normativa que permita el retorno de estos trabajadores a las aulas. Tragedia en Colegio de Iquitos, investigación a fondo por muerte de un escolar. La muerte de Taylor y Aikate Ricopa, de 18 años. Las primeras denuncias conocidas tras el accidente abren preguntas que no pueden quedar enterradas bajo los mismos escombros. Son las 12:09 del mediodía. Por otro lado, pobladores de comunidades Ciambal de Chasuta consiguen compromiso para mejorar vía de acceso. La vía tiene una extensión aproximada de 15 kilómetros. Reniega atenderá trámites de DNI en el distrito turístico Sauce. La jornada de atención se desarrollará el lunes 24 y martes 25 de agosto. Condenan a cuatro personas por el sicariato de Lapu, Quinto y Numa en San Martín. Durante juicio oral, la fiscalía presentó una cantidad de pruebas personales. 10.8 millones de soles sin ejecutar y 5 puntos críticos en la espera de prevención. San Martín frente al riesgo. El senador de la República, Víctor Manuel Noriega, llega a San José de Sisa para tratar el tema de los damnificados de Eladio Tapuyima. Y junto a él está el diputado por San Martín, Arturo Alegría. De esto y mucho más estaremos hablando después de nuestro breve corte comercial a través de Latina Noticias.
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10: 12 del mediodía con 15 minutos.
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0: Iniciamos con el desarrollo de la información hoy 25 de agosto del año 2026, con un día sombrío en San José de Sisa. Ayer y hoy tuvimos la presencia de lluvia en esta parte de la región San Martín, invocando desde aquí a nuestros agricultores, a nuestra población, si de repente para trasladarse a su trabajo sí o sí deben pasar por ríos o quebradas, por favor eviten cruzarlas ya que pueden colocar en riesgo su vida. Queremos hablar sobre el dengue, amigos, en la región San Martín. Y les hablo desde mi experiencia personal, porque en el año 2020 tuve la mala suerte de contraer el dengue hemorrágico. Estuve 5 días internada en el hospital aquí en San José de Sisa. Y bueno, pudimos luchar contra este problema, este mal, ¿no?, que llega pues a nuestra población. Pero preocupa porque el dengue pues no solo, amigos oyentes, se presenta en lugares o en zonas como la selva, sino en otras regiones también. Como se sabe, 2.500 millones de personas en el mundo viven en áreas donde se pueden transmitir el virus del dengue. El número de países con epidemias de dengue se están incrementando continuamente. La epidemia de 1998, en la que se notificaron 1,2 millones de casos en sus diferentes formas en 56 países, no tuvo precedentes. Los datos de los últimos años indican una situación de magnitud comparable. Se calcula que anualmente ocurren 50 millones de infecciones por dengue cada año, con 500.000 casos de forma grave y al menos 12.000 muertes, principalmente entre los niños, siendo solo una pequeña proporción de casos notificados. En el Perú, la situación del dengue es un problema latente y preocupante para la salud pública, no solo en la Amazonía peruana, sino también en otras regiones con otras condiciones climáticas, ambientales, sanitarias y sociales, ya que el vector que transmite esta enfermedad se ha extendido por casi todo el territorio nacional, en donde circulan sus 4 serotipos. La aparición e introducción de nuevos genotipos al país, como el asiático americano del serotipo 2 ocurrido en el 2011, está condicionando sus formas severas de la enfermedad en la población. La implementación de nuevas técnicas operacionales ha determinado una nueva clasificación de la enfermedad que está contribuyendo al diagnóstico y tratamiento más oportuno, lo que permite salvar muchas vidas. El desafío para cada sector nacional e internacional es revertir esta tendencia de incremento de actividad epidémica del dengue y de incremento en la incidencia de sus formas graves. Para seguir y guiar los programas de control y prevención del dengue, se requiere de una vigilancia especialmente de su forma grave sobre criterios epidemiológicos de laboratorio, además de educación sanitaria y manejo ambiental con participación de autoridades y la comunidad intersectorial. El Ministerio de Salud empezará a utilizar la vacuna contra el dengue llamada TAC-003, cuyo nombre comercial es Qdenga, producida principalmente por la compañía farmacéutica multinacional japonesa Takeda. Dicha vacuna será dirigida pues a los grupos poblacionales que presentan exposición continua a esta enfermedad y se aplicará en 2 dosis con intervalos de tiempo mínimo de 3 meses. En otro artículo pues se explicará las características, beneficios y efectos negativos que podría presentar esta nueva vacuna contra el dengue en nuestro país. Pero ya la vacunación, amigos, empezó. Así que tenemos en la región San Martín, que llegará a las demás provincias a continuación en la siguiente nota. Nosotros vamos a hablar sobre este proceso de vacunación contra el dengue. Y precisamente queremos brindarles más detalles, ya que hoy inició la vacunación contra el dengue. Más de 19.000 adolescentes serán vacunados en las zonas priorizadas por su incidencia de casos y fallecimientos. Gracias a las gestiones del Gobierno Regional de San Martín, a través de la Dirección Regional de Salud, Este martes 25 de agosto iniciará la vacunación contra el dengue en 5 distritos priorizados en la región: Rioja, Nueva Cajamarca, Moyobamba, Bellavista y Juanjuy. Un paso decisivo en la lucha contra esta enfermedad causada por el Aedes aegypti. El lanzamiento regional de la campaña de vacunación contra el dengue se realizará en 5 instituciones educativas: en Rioja, Nueva Cajamarca, también tenemos en Moyobamba, como mencionamos, Bellavista y Juanjuy. Como es de conocimiento público, el Ministerio de Salud destinó el primer lote de 30.000 vacunas para proteger a niñas, niños y adolescentes de 10 a 16 años de zonas priorizadas. La vacunación contempla 2 dosis con 3 meses de intervalo, con el objetivo de reducir el riesgo de hospitalizaciones, complicaciones y formas graves de dengue. La directora regional de salud, Erika Milagros Vargas Angulo, hace un llamado especial a las madres, padres y apoderados para que firmen el consentimiento informado y permitan que sus hijos reciban la vacuna. Cada dosis representa una oportunidad para fortalecer la protección frente al dengue y reducir el impacto de una enfermedad que puede ser mortal. La Diresa San Martín recuerda que la vacuna no reemplaza las medidas de prevención. La población debe continuar con la eliminación de los criaderos de zancudo, evitar la acumulación de agua, participar en las acciones de control vectorial y permitir el ingreso de las brigadas de salud debidamente identificadas a las viviendas. Asimismo, ante fiebre u otros síntomas compatibles con dengue, se recomienda acudir oportunamente al establecimiento de salud más cercano y evitar la automedicación. Es la recomendación que se hace a la población. Muchas veces nos confiamos, una fiebrecita, dolor, malestar general del cuerpo y estamos ahí tomando de repente paracetamol pensando que eso pasará y finalmente los síntomas se complican. Así que en la primera alarma que tenga, señor padre de familia o algún integrante de su familia, ya sean sus hijos, ya sean de repente los abuelitos, los primos, llévelo al hospital, lleve a ese ser querido, porque también la atención inmediata juega un rol muy importante para que pueda salvarle la vida. 12:23. Por otro lado, cambiando ya de tema, hoy también tenemos información sobre este retorno de personal de apoyo a colegios de inicial que se está solicitando. CITER exige solución para el retorno de personal de apoyo a los colegios de inicial. El gremio de docentes de San Martín pidió una salida normativa para reincorporar a los trabajadores que fueron retirados de sus funciones en instituciones de educación inicial. El secretario general del Sindicato de Trabajadores en la Educación de San Martín, Wilmer Mechato Díaz, informó sobre una reunión sostenida con autoridades educativas de la región y un diputado en la que se abordó la situación generada por el oficio 585 de la UGEL San Martín. Sustentando en el informe técnico 0469, según el dirigente, la aplicación de este documento dejó fuera de sus funciones al personal de apoyo que laboraba en diferentes instituciones de educación inicial de la provincia. Mechato Díaz señaló que la principal demanda del gremio es encontrar una solución normativa que permita el retorno de los trabajadores a las aulas. En el ámbito nacional, nos vamos hasta Iquitos. Allá ha sucedido un hecho trágico y bueno, ya hay investigación a fondo por la muerte de un escolar. La muerte de Taylor Yaicate Ricopa, de 18 años, exige una investigación a fondo para establecer quién ordenó, permitió o toleró que estudiantes participaran en trabajos de demolición dentro de la institución educativa 60057 Petronila Perea de Ferrando, en Punchana. La mañana que Taylor Yaicate Ricopa, estudiante de quinto de secundaria, salió rumbo al colegio, nadie en su familia imaginó que aquella sería la última vez que lo verían con vida. Fue a estudiar y terminó atrapado bajo toneladas de concreto. Murió después de ser sepultado por una estructura que estaba siendo demolida dentro de su propio centro educativo, durante el horario de clase. Sucedió, tenía 18 años, tenía una familia, tenía planes, derechos, simplemente y simplemente pues ya no regresó a casa con vida. La tragedia ocurrió ayer lunes cuando varios escolares participaban en labores destinadas a retirar una antigua estructura de concreto que, según la información preliminar, corresponde a un antiguo tanque o reservorio. Los estudiantes utilizaban herramientas para golpear y debilitar la estructura. En algún momento, el concreto cedió. La pesada masa cayó sobre los jóvenes y los dejó atrapados entre los escombros. Uno de ellos era Taylor Yaicate Ricopa. El otro estudiante afectado, Anthony Gárate Ríos, fue trasladado al Hospital Regional de Loreto, donde fue diagnosticado como policontuso. Taylor llegó también al establecimiento de salud y fue ingresado a trauma shock, en estado crítico con graves lesiones producto del aplastamiento y una probable fractura de cráneo. Los médicos intentaron salvarlo. Hubo maniobras de reanimación cardiopulmonar, pero su corazón dejó de latir. El director del hospital confirmó finalmente la muerte. Así, lo que debió ser una jornada cualquiera de clases terminó con un padre despidiendo a su hijo y con una comunidad educativa preguntándose cómo fue posible que estudiantes fueran colocados frente a una estructura de concreto en proceso de demolición. Porque aquí no solo cayó una pared, un tanque o una estructura antigua, también se derrumbó algo mucho más grave: el deber elemental de proteger a los escolares. Las primeras denuncias conocidas tras el accidente abren puertas que no pueden quedar enterradas bajo los mismos escombros. El padre de Taylor declaró ante medios de comunicación de Iquitos que su hijo habría sido enviado junto con otros estudiantes a realizar labores físicas dentro del colegio con la presunta finalidad de obtener una mejor calificación. Según su testimonio, habría sido aproximadamente 4 estudiantes los que comenzaron a trabajar en la demolición. Si esta versión se confirma, la tragedia adquiere una dimensión todavía más dolorosa. ¿Quién los envió? ¿Quién los entregó las herramientas? ¿Quién autorizó que menores de edad participaran en la demolición de una estructura de concreto? ¿Dónde estaban los profesores? ¿Quién supervisaba la obra? ¿Existía un responsable técnico? ¿Había un plan de seguridad? ¿Se había aislado el área? ¿Se evaluó previamente el riesgo de colapso? ¿Por qué los estudiantes estaban allí durante su jornada educativa? Son preguntas que no pueden responderse con explicaciones apresuradas ni con responsabilidad o responsabilidades diluidas. La demolición de una estructura no es un juego ni una actividad escolar cualquiera. Implica riesgos, conocimientos técnicos, equipos de protección y medidas de seguridad. Por eso, si se confirma que escolares participaron directamente en esos trabajos, las autoridades deberán establecer con absoluta claridad quién tomó la decisión y bajo qué argumentos se permitió semejante situación. La Fiscalía, especializada en delitos de corrupción de funcionarios de Loreto, efectivos de la Policía Nacional, la Sexta Fiscalía Provincial Penal Corporativa de Maynas y personal de medicina legal ya están realizando diligencias para esclarecer lo ocurrido. La Defensoría del Pueblo también exigió una investigación inmediata para identificar a los responsables. Además, el Ministerio Público informó sobre diligencias orientadas a determinar eventuales responsabilidades de funcionarios y trabajadores del plantel, así como la detención del director y de un docente para las investigaciones correspondientes. Pero la investigación debe ir mucho más allá de establecer quién estaba presente cuando cayó la estructura, quién dispuso la demolición, quién autorizó el ingreso de los estudiantes al área de peligro, quién supervisó las labores, qué medidas de seguridad existían y si alguna autoridad educativa conocía que los escolares estaban realizando trabajos de esa naturaleza. También debe determinarse si existieron omisiones, negligencia, abuso de autoridad o cualquier otra conducta que pueda tener consecuencias administrativas o penales. La familia de Taylor Yaicape Ricopa necesita respuestas. Sus compañeros, los padres de familia necesitan respuestas y la sociedad necesita saber cómo un colegio que debería ser uno de los lugares más seguros para un niño o un adolescente pudo convertirse en el escenario de una muerte evitable. La respuesta no puede quedar en rumores, tampoco en una investigación superficial. Que se investigue a todos, profesores, autoridades, responsables de la obra y funcionarios que hayan tenido participación o conocimiento de los hechos. Que se determine quién ordenó, quién permitió, quién supervisó y quién omitió actuar. La familia de Taylor ya no puede recuperar a su hijo, pero una investigación seria, transparente y sin privilegios puede impedir que otra familia tenga que vivir mañana el mismo dolor. Taylor salió de casa rumbo al colegio, ya no regresará. Ahora corresponde a las autoridades responder por qué. 12:31, pausa comercial y nosotros regresamos con más en Latina Noticias.
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12: 12 del mediodía con 38 minutos.
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0: Continuamos en Latina Noticias cuando son las 12 del mediodía y 38 minutos. 12 y 38, pasamos a narrarles nuestras notas informativas regionales. Recorremos la región San Martín para darte a conocer también sobre las diferentes situaciones que se está viviendo pues en las otras provincias de nuestra región. Pasamos a Sauce. Reniega atenderá trámites de DNI en el distrito de Sauce. La Municipalidad Distrital de Sauce, a través de la Oficina de Registro Civil, informa a la población que una representante del Registro Nacional de Identificación y Estado Civil se encuentra en el distrito para atender diversos trámites relacionados con el Documento Nacional de Identidad. La jornada de atención se desarrollará hasta hoy, martes 25 de agosto, desde las 8:30 de la mañana, en las instalaciones de la Municipalidad Distrital de Sauce. La atención estará a cargo de Jennifer Flores García, representante de RENIEC. La campaña está dirigida a personas mayores y menores de edad que necesiten realizar trámites relacionados con el DNI de acuerdo con los requisitos establecidos por RENIEC. De Sauce pasamos a Chasuta. Pobladores de comunidades Ciambal de Chasuta consiguen compromiso para mejorar vía de acceso. Los pobladores llegaron hasta Tarapoto para exigir atención a una trocha de 15 kilómetros que utilizan para trasladar su producción y atender emergencias médicas. Pobladores de esa comunidad del distrito de Chasuta llegaron hasta Tarapoto para protestar frente a la Dirección Regional de Transportes y Comunicaciones y exigir la atención de la vía que conecta su localidad con otros sectores. Los comuneros señalaron que la trocha carrozable se encuentra en malas condiciones, dificultando el tránsito y afectando sus actividades cotidianas. La vía tiene una extensión aproximada de 15 kilómetros y constituye una de las principales rutas utilizadas por las familias para trasladar sus productos hacia otros puntos de la provincia. Los pobladores indicaron que el deterioro de la carretera genera dificultades y mayores costos para sacar su producción. Luego de la protesta, los dirigentes y pobladores sostuvieron un diálogo con representantes de la Dirección Regional de Transportes y Comunicaciones, donde se asumió el compromiso de atender su pedido. Como resultado de las gestiones, se estableció que el próximo 31 de agosto la maquinaria llegue hasta la zona para iniciar los trabajos de mantenimiento de la trocha. Atención, condenan a 4 personas por el sicariato de Lapu, Quinto y Numa en San Martín. El Poder Judicial impuso penas de hasta 35 años de prisión por el asesinato del líder indígena de la comunidad nativa quichua de Santa Rocío de Yanayacu, ocurrido en noviembre del 2023. La Tercera Fiscalía Especializada contra la Criminalidad Organizada logró que el Poder Judicial condene a Génix Saboya Saboya, Limbe Ríos Ruiz, segundo Juan Villalobos Guevara y Gerli Saboya Saboya, por el delito de sicariato en agravio de Quinto y Numa Alvarado, APU de la comunidad nativa quichua de Santa Rocío de Yanayacu, en la región San Martín. Ante las pruebas presentadas, la juez del tercer juzgado penal colegiado nacional impuso 35 años de pena privativa de la libertad a Génix Saboya Saboya y Limber Ríos Ruiz, mientras que segundo Juan Villalobos Guevara fue condenado a 25 años y 4 meses. En tanto, Gerli Saboya Saboya recibió una pena de 15 años de prisión en calidad de cómplice primario. El tercer juzgado penal colegiado nacional es un tribunal del Poder Judicial del Perú especializado en procesar delitos graves de corrupción, lavado de activos y crimen organizado dentro de la Corte Superior Nacional. El despacho está conformado por 3 magistrados titulares: Naiko Techi Coronado Salazar, jueza presidenta María Julia del Carmen Benítez Goicochea y Wilmer Roy Quispe Umasi. Durante el juicio oral, la fiscalía presentó una cantidad de pruebas personales, documentales y periciales que permitieron acreditar la responsabilidad de los 4 sentenciados en el asesinato de Quinto y Numa Alvarado. La acusación fue sustentada por el fiscal provincial Juan Alberto Orihuela Legonía y también la fiscal adjunta provincial Paloma María Andaluz Queirolo. El crimen ocurrido el 29 de noviembre del 2023, cuando Inuma Alvarado viajaba por el río Yanayacu, el ataque armado también dejó heridas a otros ocupantes de la embarcación, entre ellos Axeldina Barbaranta Pujima, quien recibió impactos de proyectiles de arma de fuego. Según la decisión judicial, los condenados planearon y ejecutaron el asesinato debido a la labor que desarrollaba el APU en defensa de los derechos humanos y ambientales de su comunidad. Inuma había presentado denuncias contra los acusados con el propósito de frenar la deforestación de los bosques y otros delitos, entre ellos el tráfico ilícito de drogas. Quinto Inuma Alvarado había sido reconocido como defensor de derechos humanos por la Dirección de Políticas y Gestión en Derechos Humanos del Ministerio de Justicia y Derechos Humanos, debido a diversos ataques que pusieron en riesgo su vida y la de otros integrantes de la comunidad. El Estado activó un procedimiento de alerta temprana y dispuso medidas de protección. Sin embargo, estas no evitaron su asesinato. Con esta sentencia, el Ministerio Público destacó su compromiso con la defensa de los derechos humanos y de los pueblos indígenas, así como la lucha contra el crimen organizado en los territorios amazónicos. La Fiscalía remarcó que continuará investigando y persiguiendo los crímenes cometidos incluso en las zonas más alejadas del país, con el objetivo de que los responsables sean sancionados conforme a ley. Nota de Hugo Anteparra que nos llega desde el diario Voces. Pero este no es el único caso, porque recientemente también fue asesinado otro defensor de los bosques de la Amazonía peruana. Con esa nota vamos a regresar después de nuestra pausa comercial.
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8: 12 del mediodía con 51 minutos.
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0: Como les mencionaba antes de ir al corte comercial, otro líder indígena del pueblo Ayeninka, Américo Pascuala Tomilla, de 57 años, fue asesinado a balazos mientras protegía su territorio. Pascuala identificó al grupo de sujetos con material presuntamente industrial para extraer aceite de copaíba de su territorio. Este encuentro terminó en un enfrentamiento en que el APU fue alcanzado por munición de arma de fuego, lo que acabó con su vida. Con la muerte de Pascuala, pues se suman más de 60 líderes indígenas asesinados desde el 2012, lo que representa una exclusión del aparato de seguridad estatal a las comunidades ancestrales. En el ámbito local, escuchábamos hace una hora aproximadamente la información desde la Plaza de Armas de nuestro distrito de San José de Sisa, en donde se encontraba nuestro compañero Nilo Tuanama, y posteriormente iban a pasar al auditorio de la Municipalidad Provincial del Dorado para una mesa de trabajo. Desde la radio, nosotros, nuestro equipo está siempre atento, sobre todo a la llegada de las autoridades o a cualquier suceso que pueda darse en nuestra localidad. También pudimos tener acceso a este diálogo que se desarrolló desde el auditorio. Adelante, por favor.
1: Y con esto damos inicio a esta mesa de trabajo. Muchas gracias.
2: Muchas gracias. Fuertes aplausos. Nuestro alcalde provincial, el ingeniero Francisco Santalaya Castillo. Queremos también esta mañana presentar y también palabras de apertura a cargo de una autoridad conocida y doradina, en este caso, de nuestra región San Martín. Nos referimos al doctor Víctor Noriega como senador del Perú. Fuertes aplausos.
3: Hola. Saludamos a nuestro señor alcalde de la provincia del Dorado, a nuestro diputado Arturo Alegría, a todas nuestras autoridades que nos están acompañando en la mesa, y un saludo muy especial para todos este lindo pueblo de San José de Sisa, mis amigos de El Ayo Tacuyima. Realmente para nosotros es muy emocionante no solamente venir a San Martín, sino muy en especial a la tierra que me ha visto nacer. De ahí es que nuestro compromiso siempre ha sido constante. Yo solamente quiero invocarles a todos ustedes, es que estemos unidos. Los grandes problemas que tenemos, y que muy bien lo ha planteado el profesor William, muchos de eso ha sido producto de que no hemos coincidido en esa misma misión, ni hemos trabajado juntos para poder hacer una sola fuerza y poder salir adelante. En esa medida, yo creo que tenemos de una vez por todas unirnos, que cada uno en lo que le corresponde tenemos que trabajar, cumplir con nuestras funciones, y eso no están exentos también nuestros ciudadanos, porque todos tenemos algo que hacer, con algo que contribuir para desarrollar. Ahorita lo que nos convoca es el problema del Ayo Tacuyima. Hemos tenido la presencia, hemos coordinado siempre con nuestro amigo que ha estado ahí, como autoridad del Ayo Tacuyima, ha estado ahí constante. Hemos tenido la presencia también de otras autoridades. Y aquí se trata de unirnos. Nosotros, desde lo que es el legislativo, estamos aquí, nosotros como senador, también nuestros diputados, Arturo Alegría y representante, su asesor, del diputado Gatica, que no ha podido estar por cuestiones de salud. Pero siempre vamos a tratar de buscar todos unidos para poder apalancar, impulsar la solución de los problemas. Ya se han manifestado muchos problemas tenemos, ISO. Nos preocupa tremendamente lo que es el agua. Nos preocupa lo que es la crisis energética en todo San Martín, y muy en especial en San José de Sisa. Ya lo hemos abordado, este problema de la crisis energética. Hemos tenido el otro día reunión con el ministro de Energía y Minas. Esperemos que hasta el próximo año se vea mejora, porque hay compromisos y hay ejecución de algunas obras también que van a mejorar lo que es la calidad del servicio de energía eléctrica. Ya hay reuniones constantes entre los funcionarios del Ministerio de Energía y también los...
4: En ese sentido, vamos a seguir trabajando y vamos a seguir abordando todos los problemas, pero necesitamos todas las instancias de gobierno, gobierno subnacional, con su alcalde distrital, y felicito a nuestro amigo alcalde de Agua Blanca, que ha estado también comprometido con este problema del área de Apurímac, con nuestro alcalde de la provincia El Dorado, con nuestro gobierno regional, y nosotros de legislativo poder impulsar, porque somos partido de gobierno, y como tal yo creo que tenemos que en este quinquenio tenemos que poco a poco ir consiguiendo superar los problemas.
3: Es cierto, no vamos a mejorar de la noche a la mañana, y eso tenemos que tenerlo claro. Muchas veces se nos exige, queremos esto, queremos lo otro, y piensan que 2, 3, 4, 5 meses se va a solucionar. Entonces tenemos que saber entender que ahorita lo que se está tratando desde el gobierno nacional es que haya un orden, que se fortalezca el principio de autoridad, que se fortalezcan nuestras instituciones, y eso va a generar confianza en el pueblo. Pero yo quiero terminar en esta primera parte porque hemos venido a escucharles a ustedes. No hemos venido a decirles que se va a solucionar las cosas en tanto tiempo. Aquí lo que hemos venido a escucharles y ver que cada uno de los niveles de gobierno cumpla con su compromiso. Y desde nosotros, desde donde estamos, vamos a apalancar, vamos a fortalecer y vamos a tratar juntos de poder solucionar los problemas que tenemos. Queridos amigos, en esta primera parte yo quiero reiterar

0: evaluar la situación de los hermanos de Eladio Tapujima. Cuando son la 1:00 p.m, a esta hora nos toca ya despedirnos del programa. Gracias por su gentil sintonía. Mañana estaremos de retorno con mucha más información para ustedes a través de Latina en los 95.9. Lo tiene todo. Permiso.
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2: Una de la tarde en punto.
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0: Gloria a Dios. Ver, vamos a aplaudir fuerte para Cristo. Oyentes de la radio, vamos en este momento a escuchar testimonios verídicos de personas que han sido sanadas, curadas por el poder de Jesucristo. Apláudele para Cristo. Vamos a conversar con esta mujer. Señora, su nombre.
1: Segunda Amalia Tuanama.
0: Segunda, ¿qué enfermedad sufría usted?
1: Bueno, hermanito, yo sufría con venganza.
0: ¿Qué te dolía del cuerpo?
1: Yo, hermanito, sentía cuando ya hinchaba mi estómago, hermano, vivía en hamaca.
0: Usted paraba hinchado el estómago. ¿Cuánto tiempo?
1: 7 meses, hermano.
0: 7 meses la mujer hinchada el estómago. Pero yo creo que cuando vino a esta campaña y fue sanada por el poder de Jesucristo. 6 meses sufriendo.
1: Sí, hermanito.
0: Le fue al brujo, al hechicero, al curandero, al médico también.
1: Yo seguía bastante, hermano, cuando mi esposo me llevaba. Tenía mis animales solamente para tratamiento, hermanito, pero no.
0: Se gastó mucho dinero, mucho tratamiento y no encontraba la solución.
1: Sí, ahí sufrí, hermanito, 7 meses. De ahí cuando me han invitado, mi esposo me llevaba diciéndome que yo no hablaba, y pues, hermanito, yo me mantenía en hamaca.
0: Solamente usted perdió el hablar, todo. La enfermedad se iba complicando.
1: Sí, hermanito, mi barriguita era...
0: ¿Cómo hizo para llegar a la iglesia Dios es Amor?
1: Te escuchaba por la radio, hermanito. Mi esposo me ha llevado a la iglesia. Me ha llevado mi esposo, hermanito. Allí me he sanado, hermano, cuando ya me han llevado entre la vida y la muerte.
0: Usted escuchó la radio y vino a una campaña y fue sanada por el poder de Jesucristo.
1: Sí, hermanito, con el poder de Cristo.
0: Y ahora estás agradecida de Dios.
1: Sí, hermanito.
0: ¿Qué diría a las personas que sufren como usted sufrió en este momento a través de la radio?
1: A mi esposa, hermanito, le he hecho sufrir también 30 años así viviendo enfermo. Mis familiares sabiendo cuando estaba entre la vida y la muerte, cuando ya me han llevado al culto. Mis familiares venían sabiendo que me he muerto, dice, trayendo sus alimentos, hermano, para que me velan. Gracias a Dios, hermano, le agradezco a Cristo.
0: La mujer derrama lágrimas a recordarse del gran milagro que Jesucristo ha hecho. Ahora está sanada.
1: Sí, hermanito.
0: ¿Qué le diría a las personas que te escuchan a radio?
1: Bueno, yo les invitaría, hermanito, que sigan viniendo a la iglesia. En esta iglesia hay sanidad, hermanito. Hay sanidades, hermanito, de todas enfermedades, hermano. Les pido a los hermanos que sigan viniendo a la iglesia, hermanito. A la iglesia Dios es Amor, hermano.
0: ¿Me confirmas tu nombre y tu dirección?
1: Amalia Tuanama de Chupingawa.
0: ¿Dónde vives?
1: Aquí en Caserío 20 de Mayo.
0: Que Dios te bendiga. Apláudele fuerte para Cristo. Estos son los milagros, los testimonios de personas que han alcanzado el milagro de Jesucristo. Apláudele para Cristo.

0: Oyentes de la radio, amigos hermanos, reciba la paz de Cristo de su servidor, el pastor Wilder Caballero. Damos gracias al Señor por permitirnos estar en su presencia a través de esta programación radial y así poder llegar hasta sus lindos hogares con este maravilloso programa La Voz de la Liberación. Y querer decirles que hoy martes 25 de agosto tendremos culto a favor de la familia, a favor de los matrimonios de Acecita al Jirón Jesús More López Caserío 20 de mayo. Y nos estamos preparando para la vigilia congregacional, la primer vigilia del año. Una vigilia que impactará, una vigilia que nos llenaremos del poder de Cristo. Es la vigilia de los verdaderos adoradores. Prepárese, oyentes, prepárese, ciudad de Sisa, atención. Para esta gran vigilia tendremos las financieras, los obreros, las obreras, los dirigentes locales y toda la congregación, oyentes. Primer vigilia del año, será una vigilia hasta la madrugada, donde estaremos disfrutando, contemplando las maravillas de Cristo. Cristo viene pronto, oyentes. Cristo viene pronto a levantar a su iglesia y nosotros debemos prepararnos, oyentes. Nosotros debemos prepararnos para así poder irnos con el Señor Jesús.
1: Estamos viviendo tiempos muy difíciles. Terremotos, rumores de guerra, son señales que Cristo viene.
2: Científicos no quieren alarmar al público, especialmente a las 38 millones de personas que viven a lo largo de la falla de San Andrés, pero fueron claros en esta conferencia que el mencionado fenómeno natural está listo y cargado para provocar un gran temblor con consecuencias catastróficas.
3: El régimen norcoreano calificó de plan imprudente la llegada de un grupo de ataque de la nación americana, al que planea responder por todos los medios en caso de sentirse intimidado.
4: Por favor, dígame dónde está mi hija. ¿Dónde desapareció?
5: Increíble como esto pueda sonar, las personas de este avión se desvanecieron, dejando su ropa y todas sus cosas personales.
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Oyentes de la radio, vamos a prepararnos. También este sábado tendremos el encuentro de niños, 2 de la tarde. Con atención, prepárate, oyentes, moradores de San José de Sís. Estaremos en 3 días de fiesta, viernes, vigilia, sábado, 2 de la tarde. Estaremos en el gran encuentro de niños, oyentes. Será una fiesta de grande poder, una fiesta maravillosa en la presencia del Dios Todopoderoso.

0: Prepárese, moradores de Sisa. Este viernes tendremos la poderosa vigilia. Vigilia de poder, la primer vigilia del año, la vigilia de los verdaderos adoradores. 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Vamos a gozarnos, vamos a alegrarnos en la presencia del Señor.
1: 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Terremotos, rumores de guerra son señales que Cristo viene.
2: Científicos no quieren alarmar al público, especialmente a las 38 millones de personas que viven a lo largo de la falla de San Andrés, pero fueron claros en esta conferencia que el mencionado fenómeno natural está listo y cargado para provocar un gran temblor con consecuencias catastróficas.
3: El régimen norcoreano calificó de plan imprudente la llegada de un grupo de ataque de la nación americana, al que planea responder por todos los medios en caso de sentirse intimidado.
4: Por favor, dígame, ¿dónde está mi hija? ¿Dónde está? ¡Desapareció!
5: Increíble como esto pueda sonar, las personas de este avión se desvanecieron, dejando su ropa y todas sus cosas personales, todo lo demás.
2: Los expertos aseguran que de activarse la falla de San Andrés podría ser cadena con una o varias fallas menores que existen a su alrededor, lo cual podría provocar una catástrofe jamás vista.
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0: oyentes de la radio, amigos, hermanos que nos vienen escuchando en esta programación radial. Este sábado, oyentes, tendremos el gran encuentro de niños. Atención, qué maravilloso que los niños disfruten de esta grande bendición, oyentes, porque la Biblia dice dejar venir a mí, porque de tal de ellos es el reino de los cielos. Y este día sábado, oyentes, sábado tendremos el encuentro de niños, el cuarto encuentro de niños, y donde sabemos que será de mucha y mucha bendición, porque los niños van a disfrutar de esta grande fiesta maravillosa. Entonces, amigos, hermanos, el encuentro de lema, oyentes, será herederos del reino. El encuentro de los niños será herederos del reino, donde habrá juegos, habrá alabanzas, consejería, habrá, oyentes, juegos recreativos, algo muy importante para la alegría de los niños. Sábado 6 de la tarde tendremos, 7 de la noche, Operación Rescate. Domingo, oyentes, domingo, atención, domingo es la campaña central. Pastor Jefferson llega sábado y domingo. Pastor Jefferson estarán dos días. Llega por la primera vez desde la capital Lima, Perú. Será muy utilizado en las manos de Cristo. Don llega con el don del Espíritu Santo, con el don de sanar enfermos a través del poder de Cristo. Vamos nosotros a dejarle escuchar una preciosa alabanza. Ya volvemos.
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Señor, viene el rapto de la iglesia y vi cómo el mundo se destruía y la iglesia que subía al cielo

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2: El régimen norcoreano calificó de plan imprudente la llegada de un grupo de ataque de la nación americana, al que planea responder por todos los medios en caso de sentirse intimidado.
3: Por favor, dígame dónde está mi hija. ¿Dónde está? ¿Desapareció?
4: Lo increíble como esto pueda sonar, las personas de este avión se desvanecieron, dejando su ropa y todas sus cosas personales, todo lo demás.
1: Los expertos aseguran que de activarse la falla de San Andrés podría ser cadena con una o varias fallas menores que existen a su alrededor, lo cual podría provocar una catástrofe jamás vista.
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0: Oyentes de la radio, 13 horas, 1 de la tarde, más 35 minutos, la hora puntual, la hora a nivel nacional. Con atención, mañana miércoles tendremos la poderosa campaña Oyentes de la Prosperidad. Dios bendice la obra de vuestras manos. Prepárate este miércoles en el horario 7 de la noche. Será un horario especial para todos los miles de hermanos que lleguen a participar de la campaña de la prosperidad. Dios quiere prosperarte, Dios quiere bendecirte. Vamos nosotros a seguir escuchando testimonios de personas sanadas, curadas por el poder de Jesucristo, participando en las grandes y mayores campañas oyentes. Vamos nosotros a escuchar testimonios, casos de personas sanadas, curadas por el poder de Jesucristo.
1: Escuchamos otro testimonio aquí. Señor, su nombre.
2: Wilder Salas.
1: Hermano Wilder, cuéntanos el testimonio verídico que recibiste participando en las grandes campañas.
2: Pastor, yo venía a esta iglesia invitado por una hermana cuando yo sufría de la brujería, siguiendo hechiceros, macumberos, engañándonos, tratándonos de engañar, sacándole dinero, pero yo no creía en la palabra de Dios. He sido un hombre duro de corazón, pero ahora, pastor, el Señor ha hecho milagros en mí y mi esposa.
1: ¿Qué sufría mi hermano Wilder? ¿Qué sufría? ¿Qué padecía? ¿Qué tenía síntomas en el cuerpo?
2: Yo era hechizado, brujería.
1: ¿Usted estaba hechizado, embrujado? ¿Cuánto tiempo?
2: Estaba años, como de 5 o 6 años.
1: 5 años usted estaba atormentado por la brujería. ¿Y qué hizo para llegar a este ministerio?
2: Me invitaron, escuchaba la radio, no creía, pero al final que no tenía dinero, la brujería, el hombre de esta tierra nos mentía que yo le voy a curar, yo le voy a sanar de esta brujería, es que se ha hecho maldad, que ha hecho el hombre, el diablo aquí de esta tierra, pero yo creía a él, porque yo no conocía la palabra de Dios, no conocía esta casa de Dios, pero en medio de la radio escuchaba también, pero no creía. Porque que es un mentiroso, decía yo digo, Franco, en verdad.
1: Usted era muy incrédulo, no creía en el poder de Jesucristo. Y usted tuvo que venir a comprobar si el poder de Cristo existe o no existe en este ministerio.
2: Sí, pastor, ahora yo lo creo ahora, porque yo sané con el poder del Espíritu Santo que sanó a mi cuerpo. Sentí, cuando yo venía la primera vez, Me le reveló al pastor Jonathan que tú eres un hechizado, brujería. Yo salí y en ese momento me quedé poseído, pero en ese momento me sentí el cuerpo contento, alegre, que yo estaba un hombre de verdad, que no tenía fuerza, no sabía cómo sanarme, porque la palabra de Dios la ha revelado a él, porque en ese momento sentí ese poder, ese fuego dentro de mi corazón, y sentía esa sanidad dentro de mi cuerpo, mi carne que estaba afligido, no sabía qué hacer ni cómo hacer, pero en ese momento, pastor, le sentí esa sanidad dentro de mi cuerpo y mi espíritu, sentí esa fuerza, ese amor de Cristo para tener y para servirle de amor, porque no tengo cómo pagarle, no sé cómo agradecer al Señor, porque Él hizo el milagro de mi vida y mi esposa, porque yo no tenía dinero para ya pagar al brujo, hasta yo, pastor, yo me iba al brujo pagando días de trabajo, jornalero, porque ya no tenía dinero, no tenía plata, ya no tenía animales que vender para curarme a mí, a mi esposa, pero ahora, pastor, no lo necesito, Padre, al hombre de esta tierra, sino necesito a Cristo Jesús dentro de mi corazón.
1: ¡Gloria a Dios! ¡Qué impresionante, oyentes! Estos son los testimonios de personas. Este hombre estaba postrado por la brujería, estaba hechizado, un tiempo de tormento, él y su esposa, no sabía qué hacer, con lágrimas en los ojos lo testifica, que Cristo lo ha libertado en este ministerio. Iglesia Pentecostal, Dios es amor, de San José de Sisa. Hermano, ahora te encuentras sanado, curado, libertado por Cristo.
2: Me siento feliz, pastor, a estar en esta casa de Dios.
1: ¿Qué dirías a las personas que te escuchan? Tal vez están pasando la misma situación que pasaste.
2: Yo, pastor, les invito al pueblo de Sisa, alrededor del pueblo, provincias, distritos, caseríos, anhelantes que están postrados en su cama, siguiendo a los brujos hechiceros, que ellos pongan esa decisión en su corazón, en su mente, que vengan a la casa de Dios, es amor. Les invito aquí en este día domingo, estoy dando mi testimonio para todas las personas que están escuchando por la radio Latina, en el programa, que escuchan, que ven al pie, a sus manos de nuestro Señor Jesucristo. Él es la medicina, Él es que nos cura, Él nos da las fuerzas cada día para seguir cada día adelante con Él. Gracias.
1: Gloria a Dios. Tu nombre y tu dirección.
2: Yo me llamo Wilder Salas Tuanama, de eso es de Caserío de San Isidro.
1: Que Dios te bendiga, apláudele fuerte para Cristo.

0: Oyentes de la radio, amigos, hermanos, la hora avanza, la hora no se detiene. Prepárese, prepárese para lo que será, oyente, este miércoles, la gran campaña. Dios bendiga la obra de mis manos. Desde las 7 de la noche estaremos en una campaña de poder aquí en el Jirón Jesús More López. Caserío 20 de mayo, ahí está la iglesia. Ahí está el templo para que todos ustedes puedan llegar y participar de este gran evento marcado por Jesucristo. Una de la tarde más 42 minutos, la hora que te informa el programa La Voz de la Liberación. Vamos preparándonos ya para lo que será esta fiesta maravillosa. ¿Por qué le llamamos fiesta? Porque será una vigilia de una noche de gloria, preparándonos para la venida de Cristo. Viernes 28, la vigilia de los verdaderos adoradores y también la reunión ministerial. No se lo pierdo, oyentes. Vamos con la familia.
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1: Tremendo, gente, todo está quedando listo, preparado para esta grande vigilia de poder. Entre medio tendremos la reunión ministerial. Será una vigilia de madrugada, oyentes, buscando de la presencia del Señor. Y para eso estás cordial invitado. Vamos a escuchar más testimonios de personas sanadas, curadas por el poder de Dios.
2: Milagros impresionantes, hermanos oyentes. Hoy día domingo 3 de mayo, una mujer acaba de ser liberada por el poder de Dios. Señora, su nombre.
3: Hilda Rodríguez, tu hermana.
2: Hilda Rodríguez, ¿qué pasaba contigo, hermana Hilda? La mujer está llorando, está emocionada, porque Dios acaba de sanar. ¿Por qué lloras, mi hermana?
3: Porque me siento tranquila, güey.
2: ¿Qué sufrías, mi hermana Hilda?
3: Con dolor de cintura y vejiga, todo mi...
2: El hígado, la cintura te dolía. ¿Qué no podías hacer, mi hermana Hilda?
3: No podía hacer nada, tenía dolores demasiado.
2: A ver, agacha, busque ese dolor. Aplasta. Aplasta, va buscando, si es que está el mal, ¿está o no está?
3: No.
2: ¿Podías correr? A ver, corra, la mujer está corriendo, mira cómo corre. Regresa, mi hermana, regresa. La mujer no para, sigue corriendo. ¿Qué pasó, mi hermana? ¿Está el dolor? ¿Ya no está?
3: Ya no, hermano.
2: ¿Desapareció?
3: Sí, hermano.
2: ¿Quién te hizo libre?
3: Dios me sanó.
2: Dios le acaba de sanar. ¿Cuánto tiempo, mi hermana?
3: Hace poco que mientras que tenía unos miomas.
2: ¿Tenías miomas, te dijeron?
3: Sí, me dijeron en la clínica me tengo miomas para que me operen.
2: Estaba para ser operado.
3: Sí, hermano.
2: ¿Pero crees que Dios te operó en esta mañana?
3: Sí, hermano.
2: La mujer está creyendo que ha sido operada. Oyentes de la radio, ¿qué le dirías a los oyentes que te escuchan, que están enfermos en casa?
3: Que ven acá a la iglesia, Dios es amor, Dios cuando se viene acá se tiene fe, todo, Dios sana a los enfermos.
2: ¿Es verdad que Dios sana?
3: Sí, hermano.
2: ¿Usted experimentó en esta mañana la sanidad?
3: Sí, hermano, todo Dios me sanó porque sentí una, por mis piernas que me estaba una calentura.
2: Sentiste un fuego que desde la punta de su pies hasta su cabeza, eso ha sido el toque de Dios en su vida. ¿De dónde viniste?
3: De San Martín y de Alao.
2: Desde San Martín Alao vino y alcanzó el milagro. ¿Qué llamado le haría a las personas?
3: Que ven acá, porque acá Dios nos sana, porque Dios es Dios amor, Dios, acá es la iglesia, que Dios pone la fe acá, que nos sana a todos los enfermos.
2: Amén, apláudele fuerte para Cristo. Voy a conversar aquí con estas hermanas. ¿Cuál es su nombre?
4: Gurmencinda, sí, esa
2: persona. Gurmencinda, ¿qué pasaba contigo?
4: Yo tengo, hermano, una sanación de mis oídos.
2: Tenías una sordera en tus oídos. ¿Qué más?
4: Oscuridad de vista, si me duele mi cerebro.
2: La vista y su cerebro. El pastor acaba de orar. ¿Qué pasó? A ver, busca ahí el dolor donde te dolía.
4: Y ahorita para estar un poco tranquilo, mi.
2: ¿Ya estás tranquilo? ¿Crees que Dios te ha sanado?
4: Sí, hermanito.
2: La mujer dice que sentía dolor en sus oídos, en su cabeza, en todo su cuerpo. Pero hoy se siente tranquilo porque ya Dios hizo la obra. ¿De dónde veniste?
4: Yo vengo, hermano, de Alto Roque.
2: ¿De Alto Roque veniste? ¿Te has ido a la posta?
4: Sí, me ha dicho el doctor de que tengo la presión alta, me ha recetado medicina.
2: Todo. Mucha medicina te ha recetado, tiene la presión alta, pero nada te hace bien.
4: No, manita, nada. Me sigue.
2: ¿Y ahora qué sentiste en la oración?
4: Tranquilo, hermano.
2: ¿Te sientes tranquila? ¿Crees que Dios te ha sanado?
4: Sí, hermano, sí.
2: Amén, Dios le ha sanado. Esta mujer desde Alto Roque, mira, lejos has venido.
4: Un año enferma,
2: pero ¿crees que te sanó Dios ahora?
4: Sí, hermanito, sí creo.
2: ¿Qué llamado le haría a la persona que sufren así allá en Alto Roque, en San Martín Alao? ¿Qué le dirías? Que vengan.
4: Yo le dije que vengan, pues, porque acá siquiera hay sanidad. ¿Qué? Pues los doctores en vez no nos dicen ni nos dan la medicina buena. Lo ellos con medicina, nada me hace, hermanito.
2: Nada. Nada mejorabas.
4: Mi estómago igualito me brinca ese estómago, me salta mi estómago. Me quiere matar eso, mi madre.
2: Brincaba como un bulto ahí.
4: Me brinca mi madre, hermano.
2: Y sí. Ahora, Dios te sanó.
4: Dios me sanó, hermano.
2: Apláudele fuerte para Cristo, la hermana. Desde Alto Roque vino y recibió el milagro. Vamos a conversar aquí con otra hermanita. Pero la iglesia no se puede quedar callado. Apláudele para Cristo. ¿Cuál es tu nombre?
5: Luisa.
2: Luisa, ¿de dónde veniste, Luisa?
5: De San Ignacio.
2: Desde San Ignacio. Y mira, esta hermana vino desde San Ignacio para recibir un milagro en esta mañana gloriosa. ¿De qué sufría mi hermana?
5: Estos días me dolía mi vista a este lado y justo la mañana le digo a mi esposo, me duele este, pero hará 15 días que siempre me dolía.
2: ¿Te dolía tu vista? Tenía tu vista izquierda. Izquierda. Y ahora el pastor hizo la oración. ¿Cómo está tu vista?
5: Ahorita ya no me duele. Por la mañana antes de venir me dolía, pues, mi vista. Entonces...
2: ¿Toda la mañana te dolía?
5: Sí, me dolía.
2: Y ahora el pastor hizo la oración, secó el mal.
5: Sí, no.
2: ¡Desapareció el mal de la vista! ¡Mira qué tremendo, gente! Las personas siendo sanadas por el poder de Dios. Hermana, ¿valió la pena venir?
5: Sí, yo sé que hemos venido a hacer solamente compras y como
2: vinieron solamente a hacer compras aquí en la ciudad de Sisa, pero se dieron una escapada a la iglesia y hoy recibió el milagro.
5: Sí, es que mi suegra asiste a la iglesia, hemos venido para recogerlo. Para
2: tu
5: allí.
2: Suegra asiste en este lugar y ella dijo, voy a recogerlo, y Dios ya estaba preparando para sorprenderle con un milagro en esta mañana. Hermana, ¿qué llamado le haría a las personas que sufren? Que vengan.
5: Sí, que vengan, pues es darle venir a la iglesia porque Dios sí nos sana.
2: Dios sí lo sana, ella ya lo comprobó y se va sanada por el poder de Dios. ¡Que Dios bendiga, oyentes!
6: ¡Gloria a Dios!
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11: ¡Por favor, dígame dónde está mi hija! ¡Desapareció!
12: Increíble como esto pueda sonar, las personas de este avión se desvanecieron, dejando su ropa y todas sus cosas personales, todo lo demás.
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0: martes de la radio, amigos, hermanos. La hora avanza, la hora no se detiene. Estamos listos y preparados para la vigilia. Sábado, encuentro de niños, y domingo, el día de la edificación. Llega el hombre de Dios este sábado y domingo, el pastor Jefferson, por la primera vez, para predicar y orar por todos nosotros.
1: Yo mi nombre escucharé, a Jesús llamar.
0: No se lo pierda, no se lo pierda, oyentes. Ven, ven a alcanzar la bendición de Jesucristo. No se lo pierda, ven con la familia. Viernes la vigilia y la reunión desde las 8 de la noche. Prepárese, entrega de relatorio será a partir 4 de la tarde. Vamos, vamos a listarnos, a prepararnos, porque la vigilia es de los verdaderos adoradores. Vamos a dar gracias al Señor porque el Señor ha permitido para poder estar aquí. Soberano Dios, soberano Padre, gracias por tu misericordia, Señor. Gracias, Dios de la gloria, porque tú eres un Dios grande, un Dios de poder, Señor. Venga a bendecir a tus hijos. Bendice, Dios de la gloria, Padre poderoso, Padre celestial. Te adoramos, Padre querido Jesús, te exaltamos. Bendiga las campañas durante esta semana, Señor, que cerraremos este mes también. Prepara, Dios mío, prepara, Dios de la gloria. Amado Espíritu Santo, Señor, venga a preparar, Dios de la gloria. Venga a preparar, Dios de los cielos. Oh Dios amado, Señor Jesucristo, tú eres un Dios maravilloso, un Dios de poder. Bendice, Padre poderoso, bendice, Dios de la gloria. Señor Dios mío, prepara, prepara mañana miércoles la campaña de la prosperidad. Prepara las almas del bautismo, Señor. En el nombre de Jesucristo, gracias, Señor. Gracias, Padre querido. En el nombre de Jesucristo. Amén, Jesús. Oyentes, no se olvide, atención, obreros, obreras, todos, todos, la membresía. Este viernes 28 tendremos la vigilia congregacional. Será una madrugada de vigilia. La vigilia se titula La Vigilia de los Verdaderos Adoradores. Amados hermanos, estamos en la parte final de tu programa, La Voz de la Liberación. Quien habló para ustedes, el pastor Wilder Caballero. Que Dios les bendiga. Si Dios lo permite, mañana estamos con todos ustedes. Bendiciones.

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Amigas, amigos, ya son las 2 de la tarde, 7 minutos. Bienvenidos, amigas, amigos, al maravilloso mundo de los grandes éxitos musicales a través de Festival Tropical. Edición musicalísima que corresponde al día de hoy, 25 de agosto del 2026. Hoy estamos martes. Un día con lluvia, amaneció con lluvia. Y ahorita estamos con una temperatura de 25 grados Celsius, mayormente nublado, ¿eh? Por si acaso está queriendo salir el sol en estos momentos ya. Amigas, amigos, gracias a toda la gente linda, a todos los grandes amigos que están en la sintonía preferencial. 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

0: 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Amigas, amigos, en las 2 de la tarde, 16 minutos en territorio nacional. No se olviden, amigas, amigos, ya volvemos, nos vamos al corte comercial de esta hora.
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9: 2 de la tarde con 22 minutos.
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0: Amigos, amigos, y estamos por las 2 de la tarde, 30 minutos. Son las 2 de la tarde, 30 minutos en territorio nacional peruano. Estamos presentando Festival Tropical correspondiente al día de hoy. Hoy estamos, no se olviden, amigas, amigos, hoy estamos martes, ¿no? Martes, estamos martes 25 de agosto del año 2026. Hoy inicia la fiesta patronal en Santa Cruz, ¿no? Santa Cruz o eso, así creo, ¿no? Bueno, estamos desinformados un poquito. Amigas, amigos, ya son las 2 de la tarde, 31 minutos. No se olviden si puedes comunicarte a nuestro número personal al 941-631-833 en nuestro teléfono del día de hoy. Así que comunícate a este número telefónico y con mucho cariño vamos a estar complaciendo a toda la gente linda, a todos los grandes amigos que están en la sintonía preferencial de la radio, porque tenemos lo mejor de la buena música para todos ustedes, amables oyentes, en esta edición musicalísima del día de hoy, martes. Un cordial saludo para todos ustedes y que le estén pasando de lo mejor. Vamos con música, tiempo a la mano. 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
0: Hasta las 6 de la tarde nos quedamos.

0: Ya son las 2 de la tarde, 35 minutos, 2 de la tarde, 35 minutos en territorio nacional peruano. Estamos presentando Festival Tropical el día de hoy, martes. Un cordial saludo para toda la gente linda, todos los grandes amigos oyentes que están en la sintonía preferencial de la radio, porque nosotros siempre combinando la buena música para la gente linda que está en la sintonía preferencial del programa. Estamos transmitiendo desde San José de Sisa, provincia El Dorado, departamento de San Martín, República del Perú, desde la cabina principal de Radio Latina, 95.9 de la frecuencia modulada estéreo. Es el galáctico, el micrófono, amables oyentes, para todo el Perú y el mundo. Nosotros aquí musicalizando la tarde, porque nosotros ponemos lo mejor de la buena música que encanta el corazón de la gente linda, los amigos oyentes que están en la sintonía trabajando en estos instantes. A los amigos campesinos que están en la sintonía preferencial, un cordial saludo para todos los amigos campesinos que sinceramente están siempre en la sintonía preferencial. A los amigos comerciantes, a los amigos que están en los bares, en las bodegas, en las cantinas, en los restaurantes. A los amigos de las entidades públicas y privadas, a las flamantes secretarias y a las chicas que se visten de blanco, las enfermeras también, los doctores, los profesores, los ingenieros, todo el mundo, los choferes también. Es el galáctico, el micrófono. 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A nivel nacional está en la hora entre el Perú, ya son las 2 de la tarde, 40 minutos. Estamos presentando Festival Tropical. 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A nivel nacional está en la hora en todo el Perú. Ya son las 2 de la tarde, amables oyentes, con 45 minutos. Estamos presentando Festival Tropical. No mueve el dial de su receptor porque ya volvemos. Nos vamos con a la parte publicitaria que pertenece a esta hora. Ya retorno.
1: 2 de la tarde con 45 minutos.
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1: 2 de la tarde con 52 minutos.
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Amigas, amigos, ya son la Divina Nacional y está ahí la hora en todo el Perú. Ya son las 3 de la tarde, 4 minutos, 3 de la tarde, 4 minutos en territorio nacional peruano. Estamos presentando Festival Tropical. Saludo para la gente linda de Santa Cruz. Nos informan que están full sintonía y están en la fiesta patronal, ¿no? Hoy es... inicia, hoy es 25, ¿no? Claro que sí, hoy inicia la fiesta patronal. Ha iniciado ya en la madrugada, por si acaso. Ahí están los grandes amigos de Santa Cruz que están de patrona, que lo pasen de lo mejor. A nivel nacional ya son las 3 de la tarde, 5 minutos en territorio nacional peruano. Siempre compartiendo lo mejor de los grandes éxitos. Saludos para toda la gente linda que esté en la sintonía preferencial del programa. Hoy nos vamos con una excelente programación espectacular para todos los grandes amigos oyentes que están en la sintonía. No se olviden llamar al 941-631-843, es nuestro número telefónico personal por si acaso. Así es, hoy llegó acá a San José de Sisa el senador Víctor Noriega, ¿no? Y estuvo pues presente por la zona afectada que es... De este sitio de San José de Sisa, provincia del Dorado, ha hecho su recorrido y viene haciendo su recorrido visitando a San José de Sisa el senador Víctor Noriega aquí a nuestra

0: provincia El Dorado. Amigas, amigos, nosotros vamos a continuar con buena música, música que gusta a la gente linda que está en la sintonía preferencial del programa, esperando que le estén pasando de lo mejor todos los grandes amigos, ¿eh? Parece que se arregló la tarde, estamos ya nosotros complaciendo a todos los grandes amigos oyentes que están en la sintonía preferencial. No se olviden, este programa llega gracias por gentil cortesía de estas firmas comerciales que hacen posible el programa. Festival Tropical va hasta las 6 de la tarde bajo la conducción y dirección del Galáctico del Micrófono. 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Este programa también llega a más amigas, amigos. Gracias. 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A nivel nacional está en la hora entre el Perú y son las 3 de la tarde, 14 minutos. 3 de la tarde, 14 minutos. 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A nivel nacional está en la hora en todo el Perú, amables oyentes. Ya son las 3 de la tarde. 3 de la tarde, amigas, amigos, con 15 minutos. No mueva el dial de su receptor y ya retorno con más y mejor música. Nos vamos al corte comercial de esta hora.
1: De la tarde con 15 minutos.
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1: 3:21 PM.
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Amigas, amigos, ya son las 3 de la tarde. 3 de la tarde con 30 minutos. 3 de la tarde con 30 minutos. Amigas, amigos, hablemos un poquito de Milly, de la princesita Milly. Los que no conocen la historia, la voz de que cambió la historia de la cumbia tropical, conocido como la música tropical chicha, ¿no? El debut de la princesita Milly a sus 18 años. En 1984, los escenarios de la cumbia chicha estaba dominado casi en su totalidad por voces masculinos, pero el destino de nuestra música popular dio un giro histórico cuando una joven de apenas 18 años, nacida en Lima, un 25 de marzo de 1966, subió a la tarima Milagro Soto Rivas, inmortalizada para siempre como la inigualable princesita Milly, conocido como la princesita Milly, gracias a los lazos musicales de su padre con el maestro Alejandro Zárate, líder y fundador de Pintura Roja. Milly ingresó a la agrupación para imprimir un estilo vocal único, dulce, desgarrador y profundamente humano, como rescató el archivo que la República estaba en ese tiempo publicando. Milagro Soto solo tenía 18 años cuando obtuvo el reconocimiento de público por su melodiosa voz y las emotivas letras que interpretaba. Con los clásicos eternos de la música tropical andina, conocido como chicha, como El Teléfono, Amor de Verano y Jamás, la princesita Milly no solo rompió barreras de género en la industria musical peruana, sino que lo dio voz al sentir, a las cartas de amor y al desahogo de miles de familias trabajadoras y provincianas que construían la capital con sus propias manos. Su legado sigue intacto en cada acorde, en cada rincón donde suena una guitarra chichera. Gloria eterna a la reina que abrió camino a todas las voces femeninas de nuestra cumbia peruana. Vamos escuchando un temita de la princesita Milly con Pintura Roja, este gran éxito que se ha hecho fama con ella. Y aquí está, amigas, amigos, este temita de Pintura Roja con la voz inconfundible de la princesita Milly. Esto se llama Jamás, se llama esta canción, y aquí nosotros apreciamos.

0: Hoy estaba la voz inconfundible de la princesita Mili que nos escucha en el cielo. Amigas, amigos, con pintura roja, claro que sí, es 3 de la tarde, 37 minutos en territorio nacional. Estamos presentando Festival Tropical, el programa de las multitudes. Está batiendo récord en sintonía a partir de 2 a 6 de la tarde a través de la Latina 95.9 de la FM. A las 3 de la tarde con 37 minutos en territorio nacional. 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Atención, amigas, amigos, ya son las 3 de la tarde, 43 minutos. 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Atención, llegamos también gracias por gentil cortesía de esta firma comercial, cuando ya son las 3 de la tarde, 44 minutos. Es el Galáctico del micrófono, presentando Festival Tropical en sus diferentes plataformas virtuales de radio Latina, 95.9 de la frecuencia modulada estéreo, siempre combinando buena música para todos ustedes. 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A nivel nacional está ahí la hora en todo el Perú, amables oyentes. Ya son las 3 de la tarde, 45 minutos en territorio nacional peruano. Y nos vamos al corte comercial que corresponde a esta hora. No mueva el dial, amigas, amigos. No mueva el dial, porque ya retornamos con la mejor música de todos los tiempos para todos ustedes. No mueva el dial, por si acaso, señoras y señores. Nos vamos al corte, por favor.
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11: 3 de la tarde con 57 minutos.

El Sol, que están en nuestra sintonía. Suerte especial también para la banda de Pijuaya. Los grandes amigos oyentes que estén en la sintonía preferencial del programa. Hoy compartiendo lo mejor de los grandes éxitos musicales para toda la gente linda que está en la sintonía preferencial del programa. Nos vamos, amigas, amigos, hasta las 6 de la tarde aproximadamente con lo mejor de los grandes éxitos musicales para todos ustedes y la gente linda que está en la sintonía preferencial del programa. Vamos a continuar con buena música para todos ustedes, a la gente linda que está full sintonía del programa. Un cordialísimo saludo para todos ustedes. Vamos con lo mejor de la música sureña a esta hora de la tarde, amigas, amigos.

Amigas, amigos, 4 de la tarde con 6 minutos. 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

0: 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Las 4 de la tarde, 12 minutos en territorio nacional. 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A nivel nacional está ahí la hora en todo el Perú, amigas, amigos. Está ahí la hora en todo el Perú, ya son las 4 de la tarde con 15 minutos en territorio nacional peruano. Amigas, amigos, volvemos. No mueve el dial de su receptor porque volvemos con la mejor música.
1: 4 de la tarde con 15 minutos.
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1: 4 de la tarde con 21 minutos.
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Amigas, amigos, 4 en la tarde, 29 minutos. Ahí está la única tropical, Sechura Piura, ¿no? Así es, desde Piura, Sechura. Ya, ahí está este tema, ya te superé, se llama este gran éxito musical. Está rodando gracias a los diferentes amigos de comunicación social. Y suena aquí en nuestro programa Festival Tropical, siempre compartiendo la mejor música. Un saludo especial para los amigos que están también trabajando en construcción civil, los agricultores, a los amigos, claro que sí, están trabajando por allá como repartidores, comerciantes, ambulantes que están full sintonía del programa. Y ahora la fiesta continúa ya en Santa Cruz, ¿no? En Santa Cruz nos informan que está la fiesta patronal que empezó el día de hoy. Ya, claro que sí. Es patrona de Santa Rosa de Lima. Estamos en este mes de Santa Rosa de Lima, mes de agosto. Y patrona de diferentes pueblos donde sinceramente celebran a lo grande nuestra fiesta tradicional como es la patrona, el aniversario, ¿no? Y en esas fiestas de tradición suena nuestra música típica regional, ¿no? La música típica con tambor, con bombo y con clarín, ¿verdad? Y algunos con trompeta, nos dicen por allá, ¿no? Bueno, gracias, amigas y amigos, para la gente linda de Santa Cruz que está en full sintonía y hoy bailan, claro que sí, con Selva Banda, conjunto típico Selva Banda, ¿ya? Vamos a escuchar un temita de este conjunto típico Banda. Claro que sí, que estará presentándose en la fiesta patronal de Santa Cruz, que están de fiesta patronal. Y nosotros le damos un saludo a nombre del programa Festival Tropical con esta música típica regional.

0: A nivel nacional ya son las 4:37 minutos, lo mejor de nuestra música típica regional de nuestra selva peruana que identifica nuestra selva, ¿no? Aquí en Festival Tropical, temas sinceramente de todo un poquito aquí en el programa. Un saludo especial para Efraín allá en la capital de la República, Lima, que nos está escuchando. Ah, claro que sí, allí está con todos, su señora, sus hijos. Ah, saludo para la familia Tuanama aquí en Alto Oaxaca, ¿no? Así es. Un cordial entonces para mi gran amigo Efraín allá en la capital de la República, en Villa María, El Salvador, que está full sintonía de programa. 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Atención, ya son las 4 de la tarde, 42 minutos en territorio nacional peruano, 4:42 en Festival Tropical. 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A nivel nacional está ahí la hora en todo el Perú, ya son las 4:46 minutos en territorio nacional. No mueve el dial y al retorno me voy al corte comercial de esta hora.
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1: 4 de la tarde con 53 minutos.
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Amigas, amigos, ya son las 4 de la tarde, 57 minutos. Allí estaba Barito con la canción de Juanico y su combo, claro que sí. Una tradición excelente de la música tropical de nuestra selva peruana. Un saludo especial para todos los grandes amigos. Ahí están la gente linda que está siempre en la sintonía preferencial del programa. Nosotros acompañándoles a cada uno de ustedes, a las amas de casa, a los amigos que en estos momentos están en la sintonía preferencial. Saludo para todos ustedes. Hay que escuchar buena música, buen programa. Dejen los problemas atrás. No estén pensando mucho los problemas. Si deben, tienen que pagar, pues, ¿no? Hay personas que sacan, que vienen a prestar plata y no saben devolver, ¿no? Esto es un dolor de cabeza, por si acaso, ¿ya? Así que si usted saca su platita, alguien le presta su plata, devuélvanlo, pues, ¿ah? No se queden con eso. Hay algunos que se queden con eso y por eso a veces algunos sicarios y se acaban, ¿no? No, está mal, pues. Si usted presta una plata, si te prestan una plata, paga, aunque sea poco a poco, que paga. Cuidado por ahí, ¿eh? Por ahí con la gota, dicen por allá, ¿no? Esos colochos, ¿eh? Por favor, las personas que sinceramente deben, ¿eh? Han sacado préstamo, por favor, hay que devolver, ¿eh? Hay que devolver por si acaso, ¿eh? Claro que sí, porque esa persona también te ha dado confiando que le vas a devolver, ¿ya? Por eso hay problemas, pues, en la vida. Dejen los problemas, escuchen el programa Festival Tropical a través de Radio Latina con el Galáctico, el micrófono, el problema se va. Para los amigos que están trabajando, escuchen buena música, buen programa y la hora se va rapidito, por si acaso, 4 de la tarde, 59 minutos.

Amigos, amigos, ya son las 5 de la tarde, 8 minutos, 5 de la tarde, 8 minutos, carpintería, la culpa del diablo, confección, la puerta, ventanas, camas, sillas, muebles, carrocería de camiones y 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

0: 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Este programa también, amigas, amigos, llega gracias. 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A nivel nacional está el ahora en todo el Perú. Ya son las 4 de la tarde, 5 de la tarde ya, ¿no? 5 de la tarde con 15 minutos en territorio nacional. ¿Cómo avanza el tiempo aquí en el programa? Nos vamos, amigas, amigos, al corte comercial y al retorno con la última parte del programa.
1: 5 de la tarde con 15 minutos. 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

0: Amigas, amigos, ya solamente para Carlos y para mi gran amigo Sandro, que está full sintonía por la mañana. Vamos a complacer con este temita para
1: si
0: toda
1: buena
0: la gente.
1: Música quieres
0: para
1: escuchar,
0: la gente linda que está en la sintonía.
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0: Estamos,
2: para
0: amigas,
2: que
0: amigos,
2: hacer
0: a esta hora de la tarde,
2: plazo fijo,
0: siempre con buena música para
2: atención,
0: todos ustedes, amigas,
2: vecinos y vecinas
0: y esperando
2: de la provincia
0: que todos
2: del Dorado,
0: ustedes
2: la municipalidad provincial del Dorado, trae para ti un gran.

Amigas, amigos, ya son las 5 de la tarde, 33 minutos en territorio nacional. Nos vamos ya, amigas, amigos, para la gente linda que está en la sintonía el día de hoy, compartiendo lo mejor de los grandes éxitos musicales. Hacia la parte final ya del programa, llegamos gracias por gentil cortesía. 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

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Gracias, Tapica Vigas, amigos. 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Gracias también, amigas, amigos, a esta firma comercial que hace posible el programa. 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
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A nivel nacional, esta es la hora en todo el Perú. Ya son las 5 de la tarde, 42 minutos en territorio nacional peruano. Vamos con música aquí en el programa, en la parte última del programa para todos ustedes.

0: de la tarde con 45 minutos.
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0: 5 de la tarde con 50 minutos.
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0: musical. Amigos oyentes, todo principio tiene su final. Aquí culmina el programa de las multitudes. Volveremos el día de mañana por esta misma emisora y por este mismo horario. Por hoy le decimos gracias por su amable sintonía.
1: Gracias, chao.
2: Seis de la tarde en punto.
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2: 6 de la tarde con 25 minutos.
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2: 6:30 p.m.
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2: 6 de la tarde con 53 minutos.
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2: 7 de la noche en punto.
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